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12: Esta canción va con mucho cariño y con mucho respeto hasta el cielo para nuestro aventurero, Jason Jiménez.

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1: Consentimiento. Horóscopos de Durango.

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1: Esta canción va con mucho cariño y con mucho respeto hasta el cielo para nuestro aventurero Jason Jiménez.

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0: Bienvenidas y bienvenidos a La Hora Nacional. Nos da mucho gusto estar con ustedes hoy, 20 de septiembre. Yo soy Cha y a mi lado la queridísima Leonora Milante.
1: Mi querida Cha. Oigan, hoy les vamos a platicar de las alternativas que tiene Foviste para hacernos una vivienda.
0: Con motivo del Día Mundial del Cáncer Ginecológico, les diremos cuáles son los factores de riesgo, los síntomas, cómo prevenirlos y dónde se atienden este tipo de enfermedades.
1: Vamos a hablar también de la final de México Canta, un concurso que busca cambiar la narrativa de la música en México.
0: Les presentaremos acciones en diversas comunidades como parte de la estrategia de atención a las causas.
1: En nuestra sección Mujeres en la Historia, les presentaremos la vida de Antonia Luisa Nava.
0: Y en La Chilanguía, lo mejor de la cultura y los lugares que hacen única la Ciudad de México.
1: Recuerden que nos encuentran como La Hora Nacional Oficial. Estamos en YouTube, Facebook, Instagram, TikTok, X, Spotify y en el número 55-34-83-42-39. También nos pueden mandar un correo electrónico a lahoranacional@segov.gov.mx.
0: Empezamos.
2: ¿Qué tal? Somos el proyecto multicultural Majetsi, que significa cielo en nuestra región otomí. La siguiente pieza que vamos a presentar es un homenaje a la Huasteca y se titula La Xochipitzahua.

0: Hoy se conmemora el Día Mundial del Cáncer Ginecológico. Esto se refiere a un grupo de enfermedades que pueden aparecer en los diferentes órganos del aparato reproductor femenino: el cuello uterino, endometrio, ovarios, vagina y vulva.
1: Es muy importante entender qué factores aumentan el riesgo, cuáles son los síntomas que no se deben ignorar y qué opciones hay cuando se confirma el diagnóstico.
0: Si necesitan orientación sobre prevención, diagnóstico o tratamiento, la Secretaría de Salud y el Instituto Nacional de Cancerología tienen mucha información en la página www.incan.salud.gob.mx. Ahora, para platicar sobre este tema, está con nosotros la doctora Fabiola Estrada, coordinadora del Departamento de Oncología en el Instituto Nacional de Perinatología. Bienvenida a la Hora Nacional, muchas gracias por acompañarnos.
2: Gracias por la invitación, un gusto estar aquí.
1: Al contrario, doctora, muchísimas gracias. Y queremos empezar preguntándole, ¿cuáles son los tipos de cáncer ginecológicos más comunes en las mujeres y en qué etapas de la vida suelen presentarse con mayor frecuencia?
2: Como ya lo comentaron, son todos los que tienen que ver con el aparato reproductor. El más frecuente que nos llega a afectar es el del cuello uterino. Otro de los más frecuentes es el cáncer de endometrio. El endometrio es la parte que cubre por dentro el útero y que se desprende con cada menstruación. Y otro de los más frecuentes es el cáncer de ovario. Depende mucho de la edad, el que pueda ser más frecuente o a qué edad es más frecuente. Generalmente después de los 40 años es cuando llega a haber como mucho más riesgo. Sin embargo, por ejemplo, también en el cáncer de ovario, que creo que es importante mencionarlo, también hay mujeres jóvenes a las cuales se les puede diagnosticar este tipo de tumor. Aunque la ventaja en comparación al cáncer de ovario, que llega a afectar a mujeres más grandes, llegan a tener un mejor pronóstico. Entonces, siempre depende mucho también de la edad. No es enfermedad exclusiva solamente de mujeres mayores, que también eso es importante.
0: O sea, lo que tenemos que hacer es estar constantemente yendo a revisiones ginecológicas para cualquier edad. Si hay algún indicio de alguno de estos tipos de cáncer, pueda ser detectado a tiempo.
2: Que estemos acudiendo de manera anual mínimo cuando no tenemos algún síntoma a la revisión ginecológica es indispensable para que también nosotros como médicos hay cosas que tenemos que valorar dependiendo de los factores de riesgo, antecedentes y molestias que probablemente podrían ser para algunas como que no son tan importantes, pero que ya para nosotros empiezan a ser foquitos con lo cuales podríamos indicar algún tipo de estudio, revisión o algo para hacer alguna detección oportuna, que siempre eso es lo principal en el cáncer. Entre más pronto se diagnostique, el pronóstico siempre va a ser mejor. De los más importantes, cáncer cervicuterino, que es el principal que nos llega a afectar a las mujeres. Como sabemos, el principal factor de riesgo que tenemos es la infección por el virus del papiloma humano, que es muy, muy, muy alta o muy frecuente esta infección. Ahorita ya tenemos esta herramienta, la vacuna, que se puede aplicar a las niñas entre los 9 a los 11 años o 13 años o en quinto de primaria, antes de que inicien vida sexual. Hay países en donde ya se ha logrado prácticamente erradicar el cáncer cervicuterino. Y también no solamente el cáncer, sino también estas lesiones premalignas, que también obviamente están asociadas a este virus, que se pueden detectar a tiempo al realizarnos nuestras revisiones de manera constante, ya sea con el Papanicolaou o con las pruebas de detección del virus del papiloma humano. Prácticamente ya cuando iniciamos una vida sexual, y esto dirigiéndome específicamente a lo que es el cáncer cervicuterino, ya tenemos que acudir a una revisión de manera constante o anual, como les mencionaba, el hecho de que nos tengamos que hacer el Papanicolaou, que antes la recomendación era hacerla como de manera anual, ahora han ido modificando un poco. Si tenemos tres citologías normales, incluso se puede hacer cada 3 años, están estas pruebas que son combinadas, la del virus del papiloma humano junto con la citología, en la cual pueden ser hasta cada 5 años, pero sí es muy importante que sí sepamos que a pesar de que no tengamos algún síntoma, tenemos que acudir a las revisiones, porque todos este tipo de tumores o el cáncer cervicuterino no dan ningún tipo de síntoma en manera inicial. Incluso cuando tenemos infección por virus del papiloma humano, tampoco no va a haber ningún síntoma, no da flujo, comezón, ardor.
0: Nada más como por cualquier cosa, ¿cuáles serían estos síntomas que podríamos tener?
2: En cuanto al cáncer cervicuterino, si empezamos con sangrados o flujos anormales que sean abundantes, de mal olor, sangrado después de tener relaciones sexuales, empezar con dolor pélvico.
0: Si alguien que nos está viendo o escuchando se quedó con alguna duda, ¿tendrá ustedes redes sociales como para que se puedan comunicar con usted?
2: Sí, en Instagram estoy como doctora.estrada.oncogine.
0: Mil gracias por habernos acompañado aquí en la Hora Nacional hoy, en un día en el que es tan importante hacer conciencia sobre estos problemas de salud y sobre todo sobre la prevención.
2: Sí, es lo más importante. Siempre el acudir a nuestras revisiones, quitarnos el miedo, eso siempre va a ser lo más importante.
1: Muy bien, doctora Estrada, gracias por estar aquí con nosotros en la Hora Nacional.
2: Muchas gracias.
1: Y gracias a ustedes, por favor, no se vayan.
0: La vivienda es un patrimonio y una decisión financiera a largo plazo. Para las y los trabajadores al servicio del Estado, Foviste les ofrece diferentes modalidades de financiamiento para comprar, construir o mejorar una vivienda.
1: Si son derechohabientes y están pensando usar su crédito, pueden entrar a www.gov.mx/Foviste. Ahí pueden encontrar información sobre los requisitos, trámites y herramientas para conocer sus opciones. Yo tengo ya.

0: Hablar de vivienda también es hablar de bienestar y de la posibilidad de que las familias tengan un patrimonio. Para las personas trabajadoras al servicio del Estado, el Fobiste tiene distintas alternativas para comprar una vivienda, construirla, ampliarla, repararla o mejorar sus condiciones.
1: Y muchos de estos procesos ya pueden hacerse sin sorteos ni convocatorias, con opciones que permiten conocer desde el principio cuánto crédito se puede obtener y cómo conseguirlo. Para platicar de todo esto nos acompaña el ingeniero Víctor Villegas, de una sociedad financiera de objeto múltiple que originan los créditos del Fobiste. Ingeniero, bienvenido a la Hora Nacional.
2: Hola, muy buenas tardes, muchas gracias. Efectivamente, nosotros venimos de una SOFOM que se llama Alra del Sur, la cual estamos autorizados desde hace más de 14 años con el Fobiste. Nuestra labor principal es llevar de la mano a todos los acreditados que quieran ejercer su crédito por primera vez para tener una vivienda. Esto es muy sencillo, como ya no hay sorteos, ya no hay convocatorias, en cualquier momento que un acreditado quiera ejercer su crédito, basta con que tengamos 9 bimestres cotizados, es decir, año y medio trabajando ininterrumpidamente, ya pueden ser acreedores de un crédito hipotecario con el Fobiste. Hay varios créditos, podemos ejercerlo de manera individual, con nuestra pareja, si también cotiza el Fobiste. Podemos unir nuestro crédito también, si nosotros cotizamos al Infonavit como al Fobiste, los podemos unir. O igual, si mi pareja cotiza al Infonavit y yo al Fobiste, también podemos unir esos créditos. Inclusive, si en nuestra vida laboral nunca ejercimos ningún crédito, podemos ejercer un crédito ya jubilados, que es el crédito de pensionados. Ah. En todas esas modalidades nosotros los podemos apoyar con mucho gusto.
0: ¿Este se tiene que usar forzosamente para vivienda o puede retirarse, digamos, el dinero para usarlo como pensión?
2: Es correcto, solamente es para vivienda.
0: Ya
2: que el crédito es con una garantía hipotecaria, por eso es importante adquirir el inmueble, la cual va a quedar hipotecada a favor del instituto.
1: ¿Qué es exactamente una SOFOM? Ya lo dijimos ahorita al principio que es una sociedad financiera de objeto múltiple, pero ¿qué más hacen?
2: Prácticamente nosotros llevamos de la mano al acreditado desde el primer día que quiere ejercer un crédito hasta la firma de la escritura. Hay muchas dudas o mucha gente que anda buscando dónde ejercer, qué hacer. Lo primero que hacemos es que nos contacten. En la página del Fobiste estamos 15 SOFOLES autorizadas, las cuales con mucho gusto les podemos apoyar. Primero vamos a checar que sí tenga los bimestres cotizados, que tenga la antigüedad. Una vez que el acreditado sí puede ejercer su crédito, le vamos a ayudar a enfocar que el inmueble que él quiera adquirir cuente con las características jurídicas y técnicas que nos marque el instituto. Es muy sencillo, el inmueble no tiene que tener un gravamen, tiene que tener mínimo 40 años de superficie construida y 2 recámaras. Prácticamente con eso podemos comprar el inmueble. Y es bien importante, el derechohabiente puede comprar una vivienda en cualquier parte de México. No es necesario que si trabajo en el Estado de México, compre en el Estado de México. Puede comprar donde él desee.
1: Si su familia es de Michoacán, puede comprar en Michoacán.
2: Podemos irnos a Michoacán,
1: Zacatecas, etcétera, etcétera.
0: ¿Qué tenemos que hacer nosotros para saber, por ejemplo, a qué SOFOM acudir? ¿Hay algún directorio o cómo funciona?
2: En la misma página del Fobiste, ahí ingresamos donde dice SOFOLES autorizadas por el Fobiste y va a desplegar las 15 que somos. Ahí, de acuerdo a la ubicación de cada SOFOL, de acuerdo a su centro de trabajo, puede seleccionar la que más cerca le quede.
0: Digamos que todas operan igual.
2: Es correcto.
0: Da un poco lo mismo con cuál elegimos.
2: Es correcto. Todos operamos con el mismo característica.
0: En el caso, por ejemplo, de que yo quiera sacar un crédito conjunto, ¿tengo que ir con la persona con la que quiero sacar el crédito en el primer acercamiento? ¿O da lo mismo cualquiera de los dos se puede acercar primero para que ya den las instrucciones y después se juntan los papeles? ¿O cómo funciona?
2: Es muy sencillo. Sería bien importante que antes de acercarse, ya sea a una inmobiliaria o con un vendedor, que se acercaran a nosotros para explicarles cuáles van a ser los pasos que tenemos que seguir y qué documentos es con los que tiene que contar la vivienda. Y los vamos llevando de la mano. Es muy, muy, muy sencillo realmente. Prácticamente un trámite de vivienda nos lleva entre 20 y 30 días naturales.
1: ¿En serio?
2: Es muy, muy rápido.
0: Entonces, en la página de Fobiste nos enteramos, pero por ejemplo, la suya tiene redes sociales como por si tenemos alguna duda.
2: Alra del Sur.
0: Alradelsur.com.
2: Ahí nos pueden encontrar en todas las redes sociales. Ahí estamos.
1: Perfecto, ingeniero. Le agradecemos mucho que haya venido aquí a la Hora Nacional.
2: Muchas gracias a ustedes por la invitación.
1: Y muy interesante lo que nos dice.
2: Sí, muchas gracias.
1: Y así nos las gastamos aquí en la Hora Nacional. Importante, interesante, todo. Será un

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1: Entre estas acciones se encuentran Jóvenes Transformando México, que impulsa la participación y el desarrollo de las juventudes; Jóvenes Unen al Barrio, que promueve actividades comunitarias, culturales y deportivas para fortalecer los vínculos entre jóvenes y sus comunidades; 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
0: Si quieren conocer más sobre estas acciones, pueden consultar www.gob.mx, donde encontrarán información de las dependencias participantes, así como las bases y requisitos para acceder a los distintos programas.
1: La independencia de México tuvo historias que durante mucho tiempo quedaron en segundo plano. Antonia Luisa Nava fue una mujer que participó activamente en la lucha insurgente.
0: Les contamos su historia para reconocer que las mujeres estuvieron presentes en varios frentes de la lucha independentista y que muchas de ellas asumieron riesgos, pérdidas y decisiones con fuertes consecuencias.
2: Antonia Luisa Nava nació en noviembre de 1779 en la villa de Tixla, en el actual estado de Guerrero. En 1810, residía en Jaleaca con su esposo, sus tres hijas y cinco hijos. A finales de aquel año, la Guerra de Independencia se extendió al sur del país con José María Morelos, a quien se sumaron influyentes familias de la región, como los Galeana y los Bravo, y líderes destacados como Juan Álvarez y Vicente Guerrero. La familia de Antonia también se unió a las tropas de Morelos y estuvo presente en la toma de Tixla. Antonia pronto destacó por su entrega a la causa, con labores de cuidado, pero también empuñando las armas, por lo que se le conoció como la generala. Antonia y su familia siguieron a Morelos en los años siguientes. Estuvieron con él en 1813, cuando se instaló el Congreso de Anáhuac en Chilpancingo, y marcharon entre sus tropas hacia la desastrosa expedición de Valladolid. Durante la guerra, Antonia perdió dos hijos, pero eso no la desalentó. Y aún tras el fusilamiento de Morelos, continuó con la resistencia insurgente. En febrero de 1817, las tropas de Nicolás Bravo y Nicolás Catalán fueron sitiadas por los realistas en el Cerro del Campo. De acuerdo con algunos relatos literarios nacionalistas del siglo XIX, tras un mes de asedio y resistencia, cuando las condiciones al interior del sitio eran desalentadoras, Antonia y un grupo de mujeres se presentaron ante Bravo para ofrecer sus cuerpos como alimento para los fatigados soldados que sufrían la falta de víveres. Según escribió Luis González Obregón, el ofrecimiento fue rechazado, pero conmovió a los soldados, quienes, con el apoyo de las mujeres, que se armaron de machetes y garrotes y salieron a pelear con el enemigo, lograron romper el cerco realista la noche del 14 de marzo de 1817. Antonia se mantuvo en la lucha hasta el final de la Guerra de Independencia. La generala formó parte del desfile triunfal del Ejército de las Tres Garantías en la Ciudad de México el 27 de septiembre de 1821. Alcanzada la independencia, se estableció en Chilpancingo con su esposo, donde vivió hasta su fallecimiento el 19 de marzo de 1843 a los 63 años.
1: México Canta es un concurso que busca cambiar las narrativas de la música mexicana y que proyecta el talento de voces juveniles.
0: Después de varias etapas de selección y competencia, el concurso llegó a su final. En la siguiente cápsula les presentamos a los ganadores: Brian Soto, Tiffany Galavis y Lisandro Espinosa.

0: Y esta noche vimos a 8 jóvenes con 8 versiones de la música mexicana, 8 canciones que nos demuestran la grandeza musical de México y la esencia de esta iniciativa. Nuevas narrativas, hermandad entre los jóvenes y el fortalecimiento de la identidad nacional.
1: Que detrás de cada uno de estos jóvenes hay muchas personas, hay sueños y ganas de transformar las narrativas para construir una nueva música.

0: Las personas ganadoras de México Canta son Tiffany Galvis,
1: Lisandra Espinosa
0: y Brian Soto.
2: México Canta, que hizo esto posible y que hizo mis sueños cumplir, la verdad, muy agradecido.
3: A toda la gente que está aquí, a toda la gente que está votando desde sus casas, muchísimas gracias. A todos los que nos apoyaron, porque fueron demasiados, muchísimas gracias.
4: Este ha sido mi sueño, la verdad, toda mi vida este ha sido mi sueño. Nunca me he sentido tan cerca de lograr algo. Ahora tener estos significa el mundo para mi mamá también, que haya podido estar aquí y que se haya sentido tan orgullosa. Estoy muy contenta.
5: Y ya llegó una semana más de nuestra Chilanguía. Entonces, si están buscando qué hacer en la Ciudad de México, aquí les dejamos una selección de actividades culturales para que vayan en familia, con amigos o simplemente para que se den una vuelta y descubran algo nuevo.
6: El jueves 24 pueden escuchar música antigua con el ensamble Las Goldberg a 4-1 en la sala Carlos Chávez del Centro Cultural Universitario. Una oportunidad para escuchar una obra de Johann Sebastian Bach en una interpretación de música de cámara y acercarnos a uno de los grandes compositores de la historia.
5: Ese mismo jueves, en el Museo Universitario del Chopo, pueden encontrar una opción para los que les gusta el cine mexicano. Se proyecta Sobre las olas, del director Horacio Alcalá, como parte del ciclo Cineastas Mexicanos Contemporáneos. Esta actividad tiene costo, pero hay descuentos para estudiantes, maestros, personas jubiladas e integrantes de la comunidad UNAM.
6: Y mucha atención, porque el viernes 25 comienza uno de los grandes encuentros culturales de esta temporada, Festival Cultura UNAM, que hasta el 11 de octubre reunirá música, teatro, danza, cine, artes visuales y otras expresiones en distintas sedes universitarias. Hay actividades gratuitas y otras con boleto, así que vale la pena revisar la programación en su página oficial www.festival.culturaunam.mx.
5: Para el sábado 26, una opción especialmente bonita para niñas y niños es Techpactia y Namochcali. Nos gusta la biblioteca, en la biblioteca Alaide Fopa del Centro Cultural Universitario Tlatelolco. Y ese mismo día también pueden participar en la actividad La Memoria del Presente en el Colegio de San Ildefonso.
6: La Ciudad de México siempre tiene algo que contarnos, solo hay que salir a descubrirlo. Armen el plan, invitan a la familia o a los amigos y dense la oportunidad de disfrutar nuestra ciudad a través de su cultura. Nos escuchamos la próxima.

0: conocen sus cowinás, casas sagradas donde la comunidad se organiza.
1: Creo que es el privilegio más grande para mí haber nacido en esta tierra, ¿no? Ocosopautla me ha regalado todo lo que soy en la vida, desde persona, profesional y sobre todo ser un representante de nuestra cultura que tenemos en nuestro carnaval Soque Coiteco.
2: Ser Soque es un orgullo, una alegría muy grande, una representación en la cual nosotros demostramos nuestra identidad de nuestra tierra chiapaneca.
0: En cada cowiná, el pueblo se encuentra y al visitante se le da la bienvenida con harina de maíz en el cuello, que lo hace parte de la comunidad. Bailan el tigre y el mono, suenan la flauta y el tambor, y las comideras comparten el alimento sagrado, el cacapote, el puchinú y el huacasís caldo.
3: Pues con mucha alegría, sobre todo con mucho orgullo, porque pues somos un pueblo auténtico y sobre todo un pueblo con identidad. Ese es un privilegio que tiene este pueblo, que a través del tiempo pues seguimos preservando nuestra historia.
1: Cuando yo me pongo este traje, cuando tengo la oportunidad de estar en el carnaval, lo hacemos con más pasión, porque sí creemos y estamos seguros de que sí movemos todo lo que hay en el universo para que tengamos lluvias, para que tengamos una buena cosecha y el pueblo sea muy rico en eso.
0: 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Así se vive el Carnaval Soque Coiteco.

0: Para cerrar esta primera media hora y aprovechando que estamos en el mes patrio, los dejamos con una frase de Leona Vicario. No solo el amor es lo que me ha hecho tomar parte en esta causa, también el convencimiento de que es justo y necesario.
1: Totalmente. Esta frase nos sigue recordando a más de 2 siglos que la historia se construye con nuestras convicciones y participación.
0: Antes de irnos, queremos mandarle saludos a José Luis Hernández Álvarez, Carlos Alberto Lira Lozano, GMS Electrificaciones en Toluca y Rafael Vázquez Castro.
1: También para Luis Calvillo, Cecilio Godínez, Verónica Muñoz Centeno, Carolina Corona Villarreal y Sergio Ponce en Washington, D.C.
0: Muchas gracias por acompañarnos todas las semanas. Recuerden que nos encuentran como La Hora Nacional Oficial en YouTube, Facebook, Instagram, TikTok, X, Spotify y en el número 553483-4239. 553483-4239. También nos pueden mandar un correo electrónico a lahoranacional@cegov.gob.mx.
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3: Nuevo domingo, nuevo programa y esto es Radio Potosí, la hora nacional. Ya es 20 de septiembre, qué rápido se nos está yendo el año y yo sigo sin cumplir mis propósitos del 2026.
4: No, pues ya los guardas al 2027.
3: Yo soy Cindy Arce y me acompaña como siempre Arnold Patiño, bienvenido.
4: Muchas gracias, Cindy, qué gusto saludarte. Sí, ya 20 de septiembre, ya se nos está yendo un domingo más. Ya dimos el grito, ya como lo decías tú, la semana pasada ya solo chantó lo Navidad. Y esto se fue, así que disfruten, aprovechen estos últimos mesecitos que nos quedan.
3: Así es, pero bueno, nosotros tenemos un programazo. Quédese por lo pronto con nosotros porque Miguel Leija, experto en cine, nos está invitando al Cinema Club y grandes recomendaciones que nos tiene de cine. Precisamente, bueno, ustedes amantes del cine, vayan a ver estas películas, disfrútenlas y por qué no compartir... ¿Qué es lo que más te gusta, no?
4: De que una nos digan película. También la gente de sus recomendaciones.
3: Claro.
4: Y además, en la música, la cantautora potosina Cassandra, que se echó el palomazo en vivo.
3: Sí, con su guitarra y todo el show.
4: Comenzamos. Bienvenidos. 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
0: Amigos de Radio Potosí, continuamos con más temas interesantes. Ya hemos invitado a un experto en cine, el buen Miguel Leija. Ya te vas a volver nuestro colaborador frecuente de cine. Qué gusto que estés con nosotros aquí en Radio Potosí, la hora nacional. Bienvenido.
4: Cuando gusten. Yo el más feliz del mundo, siempre bien contento de estar por aquí compartiendo con ustedes.
0: Oye, tienes un cineclub que es el pretexto perfecto. Quizás hasta para socializar, para platicar de las películas. Platícanos de este proyecto, porque sé que es de los pocos que hay aquí en San Luis Potosí este proyecto.
4: Sí, exactamente. Miren, les platico. Cuando nosotros pensamos en nuestras películas favoritas, normalmente no pensamos en las que han estado mejor hechas o en las que mejor les fue en taquilla, sino las que conectan con nosotros, con alguna experiencia personal que hayamos tenido. Y esa es la razón por la cual vemos películas, leemos libros, tenemos conversaciones, etc. Entonces, nuestro cineclub Cinema Cuarentena, en nuestro cineclub Cinema Cuarentena utilizamos las películas como excusa para formar comunidad, que es lo más importante, pues más en una ciudad como la de nosotros, en donde hacen falta estos espacios para conectar a un nivel más profundo de manera personal, ¿no?
5: Oye, más que un análisis del cine, de la película, es un análisis de cómo nos conecta, o sea, qué repercute en ti, qué te trajo, qué te movió, qué te conmovió, qué fue lo que más te gustó, o a lo mejor hasta hablar de los personajes, ¿no?
4: Exactamente, lo dices perfectamente. ¿Por qué? Porque para analizar cine, les platico, yo me dedico a escribir sobre cine, soy crítico de cine. Para analizar sobre cine, nosotros tenemos una lista de elementos técnicos con los cuales vamos poniendo palomitas según lo bien o lo mal que lo hizo una película en cada aspecto. Pero ahí no está lo interesante. Lo interesante es en qué nos está en platicar y conectar con qué nos hizo sentir la película o qué nos hizo reflexionar la película. Si estamos viendo, acabamos de ver una de gangsters de los 90, ¿no? Y nos hizo reflexionar sobre pues muchas de las cosas que nos ha tocado vivir en, a pesar de que era de otro país la película, según las distintas experiencias que hemos tenido. Entonces, estos elementos exactamente aterrizados a nuestro contexto. Entonces, esta lista de elementos técnicos son solamente para ayudarnos a ponerle forma, a darle forma a los pensamientos que tenemos y a las emociones que nos provoca la película. Pero el chiste es eso, es convivir, compartir y pues formar comunidad.
0: Oye, ¿cualquiera puede incluirse a este cineclub o es necesario así de que yo estudié comunicación, yo estudié cine, o cualquiera puede incluirse, o cómo es la dinámica?
4: Imagínense lo aburrido que sería platicar de películas solo con expertos en cine. No, el chiste es, claro que no, todo el mundo tiene la capacidad, tiene las herramientas necesarias para analizar cualquier tipo de disciplina artística, no solamente el cine. Entonces, el chiste es eso. Vienen personas con absolutamente todos los niveles de conocimientos, ocupaciones distintas, y ahí es en donde se viene lo bueno, porque pues vamos, la perspectiva de un psicólogo no es lo mismo que el de una ama de casa o una ingeniera, por ejemplo. Y en la mezcla de estas distintas perspectivas es donde está lo bueno.
5: Oye, está padrísimo, pero por ejemplo, hay en este cineclub se dividen a lo mejor por edades, por categorías de cine. ¿Cómo le hacen para crear este tipo de círculo y poder convivir y poder decir, a lo mejor vamos a analizar una película de terror? Entonces sí va dirigido como a lo mejor a público ya más adulto, o vamos a analizar una película infantil, entonces ya podemos incluir a lo mejor a los niños, no sé. Cuéntanos un poquito de esto.
4: Qué buena pregunta. A ver, fíjense que yo he recibido gente desde los 14, 15 años hasta los 90 y tantos.
0: ¡Wow!
4: Entonces, siempre son grupos muy, muy, muy variados. Es difícil el cómo hacerle para que se integren todos estos puntos de vista distinto y que todos se sientan respetados, incluidos y como al mismo nivel en la conversación. Sí, pero pues justamente esa es mi chamba, ¿no? Ese es mi trabajo ahí.
0: Oye, exacto. La gente que quiera unirse a este cineclub, ¿cómo le puede hacer? ¿A dónde se puede acercar? ¿Qué onda? ¿Cómo le podemos hacer?
4: Nos pueden seguir en cualquier red social, sobre todo en Instagram, es en donde estamos más activos, como Cinema Cuarentena. Y tenemos nuestra página de internet, que es cinemacuarentena.com, pero con toda la confianza me pueden mandar un mensajito ahí por cualquier red social y con muchísimo gusto los atenderemos, que para eso estamos.
0: Oye, ¿y recomendaciones así como para esta época o que has visto recientes o que la gente así de no se pierdan esta así o tal o que no haya salido de las plataformas o alguna recomendación con la que quieras dejar picada a la gente?
4: Con muchísimo gusto. A ver, sé que hay muchos amantes del cine de terror. El cine de terror es lo que más vende aquí en México. Ahora tenemos una película coreana llamada Colony. Se llama en español Zona Cero, está disponible en todos los cines y también una opción para toda la familia, El Coyote contra Agnes.
0: Ah, buenísima.
4: Divertidísima. Y de cualquier forma también quiero aprovechar para decirles que hay mucho cine mexicano muy bueno que se va a estar estrenando en las próximas, ya no meses, sino semanas. Tenemos Juana de Daniel Jiménez Cacho, que va a estar también en unas semanas por aquí en San Luis.
0: Nos lo traes a la hora nacional.
4: Uy, estaría increíble, imagínense, es nuestro Robert De Niro en México, entonces... Va a estar difícil, pero hacemos el intento. No, tenemos esa película, tenemos Oca de Carla Vadillo, que me parece que es potosina Carla Vadillo, y ganó el Festival de Cine de Guadalajara. Entonces, hay muchas películas mexicanas muy buenas que se van a ir estrenando en las siguientes semanas. Yo no he visto todavía Loco México Mágico, pero dicen que no es
0: dicen
4: una
0: que está
4: comedia...
0: Buena, ¿verdad?
4: Sí, que no es una comedia palomera, que es una película muy bien hecha, entonces, pues vamos a ver qué nos ofrece.
0: Perfecto, pues veremos esas recomendaciones. Muchísimas gracias, Miguel.
4: Les agradezco muchísimo por el espacio. Aquí estamos cuando gusten.
0: Continuamos con más en Radio Potosí, la hora nacional.
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5: Seguimos con más en Radio Potosí, la hora nacional, y tenemos el gusto de saludar a Rodrigo Herrera porque hay eventos para echar para arriba, como dicen por ahí, y San Luis Potosí cada vez en el ojo de los mejores conciertos. ¿Cómo estás? Bienvenido.
8: Muy bien, muchas gracias por la invitación aquí a Arnold, que siempre nos tiene bien presentes. Ahora venimos a invitarlos a todos los conciertos aquí en la ciudad de San Luis Potosí.
0: Se acabó la feria, pero siguen muchísimos conciertos en recintos bien bonitos, en los teatros de la ciudad 1 y 2, en el Teatro de la Paz. A ver, vámonos por partes, vámonos por orden. ¿Cuál sigue para que la gente vaya haciendo su agenda? Y te vamos a comprometer a que te moches acá con algunos boletos para la gente de la hora nacional.
8: Damos unos para regalar.
0: Va.
8: Mira, empezamos el 1 de octubre con Álvaro Díaz en Parque Tangamanga 1. Al día siguiente es Eslabón Armado, ahí en ese mismo lugar. De ahí brincamos el 8 de octubre a Caifanes.
0: Wow.
8: Caifanes es en el Parque Tangamanga 2.
0: Que el año pasado vino y fue soldado. O sea, ya hasta había gente afuera.
8: Fue soldado. Así es, se quedó gente afuera. Ahí lo veías. Bueno, veías a la gente desde arriba viendo desde la mallita. Entonces,
0: ¿y todavía hay boletos para ese?
8: Todavía quedan pocos boletos para
0: Caifanes. Para que no se queden fuera,
8: para
0: como el año pasado.
8: Que no se queden fuera y compren con anticipación.
0: Ok.
8: De Caifanes sigue Umbe, ahí mismo el 10 de octubre, en el Parque Tangamanga 2. 16 de octubre, Intocable, que es un grupo que siempre que viene, la verdad es que...
0: Se pone bueno. En el Tangamanga 2. Ok.
8: De ahí pasamos el 31 de octubre con Siddhartha. Siddhartha, pues también, que siempre viene, es un gran artista y hay mucha, muy buena respuesta.
0: Ahí también en el Tangamanga 2.
8: En el Tangamanga 1.
0: Ah, en el 1, ok.
8: En el Tangamanga 1.
0: Muy bien.
8: De ahí, 1 de octubre, es Auténticos Caligaris.
0: Ya en noviembre, ¿no?
8: Primero de noviembre, Auténticos Caligaris, que es la gira de Auténticos Decadentes con Caligaris juntos.
0: Por primera vez en San Luis juntos.
8: Por primera vez en San Luis y están haciendo
0: gira. Ahí vas a andar, son de tus gustos.
5: Son de mis gustos. Gusto culposo, Nané, es cierto, no es culposo.
0: 1 de noviembre, Auténticos.
8: 1 de noviembre, Auténticos Decadentes
0: con los Caligaris. Ok.
8: Van a varios lados, van a Monterrey, van a México, al GNP. Digo, ya son capacidades más de muy grandes.
0: O sea, solo van a estar de que Guadalajara, Monterrey, Ciudad de México y afortunado San Luis.
8: Y San Luis Potosí se sumó.
0: Que lo hacen posible ustedes.
8: Lo hacemos posible, gracias.
0: ¿Qué más va a haber?
8: De ahí brincamos a José Ramones, que inicia su etapa de estandopero, se puede decir. Y lo vamos a hacer en Cineteca Alameda.
0: Ok.
8: Luego sigue Enjambre el 13 de noviembre. Perdón, déjame checar si es 13 de noviembre.
0: Chécala ahí, dinos correctamente.
8: Que me confundo. Sí, 13 de noviembre, perdón. 13 okay. De noviembre, sí.
0: ¿Ese dónde va a ser el de
8: Enjambre? En el Tangamanga 1.
0: Ok.
8: Y luego es el 27 de noviembre, perdón, es Jacinto en el Teatro de la Paz.
0: Él es standupero.
8: Es un nuevo artista que va empezando así como tipo Siddhartha, música pues triste, música
0: romántica.
5: Melancólica.
0: ¿Y con qué van a cerrar el año?
8: Cerramos el 28 de noviembre en el Tangamanga 1 con Manuel Medrano.
0: O sea, eventos de lo que es octubre hasta noviembre,
8: hasta
0: prácticamente
8: noviembre.
0: cada fin, así para es. Todos los gustos, ¿no? Desde lo pop, desde Caligaris, desde todo.
8: Desde todo. Ay. Desde norteño hasta romántico, rock, de todo.
5: Oye, pues muy variada esta agenda. ¿Dónde podemos consultar ya toda la cartelera, en redes sociales, comprar boletos para que no se acaben, para que no nos agarren las prisas? Y pues para que el Buen Fin también, si nos llega el dinero, pues
0: luego
5: aprovechemos
0: a
5: comprar conciertos.
8: Todos los boletos son a través de Arema MX.
0: Okay.
8: El único que no es por Arema es el de José Ramones, es por eticket.mx.
0: Y la página de ustedes para que vean
8: ahí. La página
0: ahí
8: es CR Producciones. Ahí están todos los eventos que anunciamos. Y bueno, pues ya vamos a empezar a destapar todo lo del 2027.
0: ¡Ay, papá! Sí, quiero que nos digas la exclusiva, porque luego me cae bien gordo que trae los que me gustan. No, los trae cuando me voy de viaje, hombre. No, me quedé, mira, sin ver a Julieta Venegas.
8: Sin ver a Julieta.
0: Sin ver a Juanes, que tanto me encanta. Y que seguramente no los vamos a volver a ver en,
8: pues en mucho tiempo.
0: O sea, Juanes, yo creo que tenía fácil unos 15 años que no venía a San Luis.
8: 15 años sin venir, más o menos. Julieta Venegas también tiene mucho.
0: Tenía unos 15, 10 años más que no venía. Y los trae cuando yo ando en otros países. Entonces, hacemos
5: ¿quién
0: la agenda?
5: ¿Quién te manda?
0: Hacemos la agenda, sí. En estas fechas sí puedo. ¿Sí? No, entonces que la gente también haga su agenda y que vaya a las redes de Reproducciones para que cheque qué días, en qué boletera. Y lo que me encanta es que los precios están súper accesibles desde el más cercano hasta el más lejos. Pues el chiste es disfrutar, ¿no?
8: Sí, el chiste es disfrutar. Digo, la verdad es que son precios muy, muy accesibles. Digo, Caifanes va desde los 1,900 para abajo. Entonces, es algo muy, muy accesible a comparación
0: accesible.
8: En otros estados. La verdad es que los precios son muy, muy elevados. Y pues San Luis creo que se ha consolidado como un lugar para muy buenos eventos.
5: Claro.
0: Y lo mejor que tenemos unos recintos bien bonitos.
5: Oye,
0: me ha tocado gente que no conoce el teatro
5: del
0: nuevo.
5: Parque Tangamanga 2.
0: Se quedó
5: 2.
0: Así de que no, pues antes la neta estaba bien viejo, estaba abandonado, se escuchaba
5: ahorita
0: mal.
5: Nada que ver.
0: El 1 y el 2 me encantan y tú no me dejarás mentir, Rodrigo, a los artistas
5: sí,
0: también
5: padrísimo.
0: Les encanta porque es un recinto diferente en un parque al aire libre con una acústica increíble.
8: Así es, a la gente la verdad es que le ha encantado. Digo, hemos tenido muy buena respuesta. Por ejemplo, acabamos de hacer en mayo ahí a Sebastián Yatra.
0: Buenísimo.
8: Entonces, a la gente pues, le agradó demasiado el teatro. Digo, son
5: es de las estrellas.
8: Así es al aire libre, a la gente le gusta, que hay muy buen clima y todo. Entonces, pues la gente está muy contenta.
0: Ya los artistas también he visto que les encanta.
8: Los artistas están muy, muy felices también.
0: Perfecto. Pues muchísimas gracias, Rodrigo, y estén muy pendientes de las redes de Radio Potosí, porque pues ahí ya lo comprometimos a que
5: lancemos
0: algunos giveaways, ¿va?
8: Claro que sí, vamos a hacer unos giveaways ahí para regalar boletos a través de Radio Potosí.
0: Perfecto. Continuamos con más en la Hora Nacional. Regresamos.
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5: Seguimos con más en Radio Potosí, la hora nacional, y tenemos el gusto de tener talento potosino. Nos acompaña Cassandra, bienvenida.
0: ¡Bravo!
5: Oye, ¿cómo estás? Pues bienvenida con nosotros y platícanos qué es lo que hace Cassandra.
9: Bueno, yo, me presento nuevamente, soy Cassandra, soy cantante urbano, empecé como cantante urbano. Ahorita pues soy también cantautora. Tengo varias canciones de mi auditoría. Y pues aquí andamos acompañando y dando a conocer el talento que queremos que se escuche.
0: ¿Cuánto tiempo llevas componiendo canciones?
9: Pues yo creo que ya como casi 10 años. Wow. 10 años que empecé a cantar.
0: ¿Cómo es el momento en que te sientas a componer? ¿A la antigüita, en una libreta, una nota de voz? ¿Agarras tu guitarra? ¿Cómo es tu proceso de componer nuevas canciones?
9: Sí, bueno, más que nada yo creo que un compositor se basa en las experiencias de vida. Es ahí cuando tiras, cuando quieres sacar eso cantando. Entonces es ahí, sí, claro que sí, tengo mi libreta. Por ahí agarras el instrumento, bueno, en este caso mi guitarra. Por ahí empiezo a combinar acordes y pues de ahí sale. Así que...
5: Oye, y platícanos, ¿qué género, qué es lo que te gusta, cuándo iniciaste en esto o estuviste modificando? A ver, cuéntanos todo.
9: Bueno, yo empecé aproximadamente hace 10 años. Ahora sí que, como dicen por ahí, que a veces la necesidad es la que te hace moverte. Una de mis niñas estaba muy malita de salud y pues yo tenía 16 años. Entonces pues no tenía ni a dónde hacerme por ahí, pues faltaba mucho el apoyo del papá genético. Entonces cuando yo agarro el valor para subirme a cantar, mi niña enfermita, entonces yo siempre cuento esta historia porque esa es mi historia, esa es mi realidad, y es de ahí cuando yo empecé a agarrar el valor de cantar enfrente de la gente. No fue fácil, no fue nada fácil subirme a un camión a cantar, fueron muchos nervios, muchas veces, mucho tiempo. Sí, cantaba y yo cantaba a capela porque no sabía tocar ningún instrumento, sino que ya la gente después me empezó a decir: oye, cantas muy padre, pero te falta la guitarra, te falta el instrumento. Y ya de ahí pues empezaron a generar estas experiencias de experimentar con los acordes, con la guitarra y pues a componer.
0: ¿Cuál es el género que más te gusta?
9: A mí me gusta mucho el rock, creo que mis composiciones son como rock pop, pero ahorita ya le estoy metiendo otro tipo de composiciones como banda, un poquito más de baladita, sí.
0: Oye, ¿y tu música ya está en las plataformas, en Spotify, en YouTube, en Amazon? ¿Qué onda? Para que la gente YouTube te siga de todas las plataformas.
9: Está en YouTube, ahí están los enlaces en mi YouTube, en mi perfil de YouTube.
10: ¿Cómo te encontramos?
9: Estoy como Cassandra Cass 12, Cassandra Cass 12.
0: Perfecto, pues algo que te gustaría decirle a toda la gente de todos los municipios, de todas las estaciones de aquí de San Luis Potosí.
9: No, pues, bueno, más que nada a ustedes, muchas gracias por la oportunidad, por tenerme aquí. Y pues la gente que se dé la chance de escuchar mis composiciones, pues espero que les guste mucho y pues por ahí que me apoyen con un like.
0: ¿Con cuál canción vamos a cerrar? ¿Con qué nos vas a deleitar esta noche aquí en Radio Potosí?
9: Ahorita les traigo una nueva composición, la saqué hace poquito. Se titula Empecemos de una vez.
0: Va que va, pues escuchamos a Cassandra y continuamos con más en Radio Potosí, la hora nacional.

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4: Ya nos vamos, muchas gracias. Regresamos a la programación habitual de todas las estaciones. Gracias por seguir con nosotros. Si tú eres un cantante, una asociación, un médico, ya han venido hasta asociaciones de perritos, todos son bienvenidos. Este espacio es gratuito. Si tienes algún proyecto, quieres darlo a conocer con todo el estado, esto es para ti. Contáctanos en Facebook o Insta, @ Radio Potosí, y con gusto aquí serás invitado domingo a domingo para que todo el público culto y conocedor conozca tu proyecto. Pues vámonos, querida Cindy.
5: Así es, para que nos escuchen en las cuatro zonas del estado. Yo soy Cindy Arce y gracias por habernos acompañado en Radio Potosí, la hora nacional. Y síganos en nuestras redes sociales. Hasta el próximo domingo.
2: Por hoy, concluimos con la hora nacional Radio Potosí. Pero tenemos una cita el próximo domingo en todas las estaciones de radio del estado y en nuestras redes.
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20: Hola, hola, bienvenidos una vez más a este espacio de Ya Oíste. Yo soy Génesis Sainz. Más que feliz, emocionada de tratar un tema pues del que se habla muy poco, la sarcopenia. A veces te sientes con menos fuerza, te cuesta más trabajo cargar cosas, subir escaleras, levantarte de una silla. Pues todos esos puntos hoy los vamos a aclarar. Y para eso tenemos una invitada muy especial. Nos acompaña la doctora Claudia Santillán Arriaga, que es especialista en medicina interna. Doctora, bienvenida. Muchas gracias.
21: Muchas gracias, buenos días. Gracias por la invitación. Y bueno, vamos a hablar de lo que la sarcopenia, como lo mencionaban ahorita, conocido desde ya muchos años, últimamente en boga en México. ¿Por qué? Porque vamos todos para ese diagnóstico o ese síndrome que actualmente se conoce. A la sarcopenia se le menciona como sarcopenia del latín y griego, que es sars, carne, penia, disminución, que es disminución del músculo, o también se le conoce como miopenia, músculo mío, okay. Penia, disminución. Y esto va unado a otros términos que se llaman dinamopenia, que es disminución en la fuerza, y por consiguiente también la cratopenia, que es la disminución en el músculo, disminución en la fuerza, y por consiguiente disminución en la actividad funcional diaria. Anteriormente se conocía que era un síndrome geriátrico, porque todos los cambios que vamos teniendo a partir de los 65 años van generando parte de estos síndromes geriátricos. Pero conforme han avanzado los años y los tiempos, se han hecho varios estudios condicionando que no solamente el paciente geriátrico, sino también el paciente que tiene enfermedades metabólicas, como pueden ser la diabetes, la obesidad, la insuficiencia cardíaca y recientemente más estudios sobre la enfermedad renal crónica.
20: ¿Cómo lo podemos como centrar de que no solamente es algo para la gente mayor, sino que es como un desgaste prematuro, se podría decir?
21: Sí, un desgaste prematuro. Ya fisiológicamente a partir de los 50 años empezamos a tener cambios en las células de todo el cuerpo, pero ahora México desafortunadamente somos el primer país de obesidad infantil. Al ser el primer país de obesidad infantil vamos generando mayor peso en nuestra estructura muscular y en futuro podemos llegar a desarrollar lo que es la obesidad, lo que es la diabetes mellitus y por consiguiente las enfermedades cardiometabólicas como la insuficiencia cardíaca. Entonces, todas las enfermedades al tener un desgaste progresivo y crónico van a dar una disminución en la masa muscular corporal. Se comenta que después de los 50 años vamos perdiendo por cada año un 2% de masa muscular.
9: Wow.
21: Y después de los 65 años esto puede incrementarse hasta 13 a 24%. Anual, pero si tenemos otras enfermedades o no hacemos actividades preventivas, podemos llegar a un grado mucho.

0: Y si me duele, ya no lo hago o ya no lo realizo. Y un adulto mayor, que son afortunadamente no es una gran mayoría, porque ya actualmente vemos en los parques, en los gimnasios, en algunos bosques, mucha gente mayor haciendo actividad física. Entonces, ese poco que nosotros le invertamos en el ejercicio, que se considera que son 30 minutos al día o 150 minutos semanales distribuidos en lo que nosotros podamos administrarlo de acuerdo a nuestros tiempos, nos va a ayudar mucho. Pero no solamente se considera que sea la caminata, la yoga, natación, que son ejercicios aeróbicos, sino también ya incrementarle un poquito en peso, ya sea con un poco de mancuernas, con polainas, o inclusive podemos en casa, si no puedo comprarme mi mancuerna o polaina, puedo llenar unos botecitos de agua o un recipiente con arroz, con frijol, con
1: Suena
0: lenteja,
1: bien.
0: con alpiste y cargarlos.
1: Claro.
0: Y en las piernas podemos hacerlo con la tela que tenemos en casa que ya no nos sobra, llenarlo igual, se considera que sea de arena, pero no vamos a tener arena tan fácilmente, llenarlo igual con la semilla más chiquita que tengamos y ponerle un resortito o ponerle un velcro o unos broches para que lo podamos agregar tanto a los brazos como a las piernas. Y unos minutos, de 5 a 10 minutos que lo hagamos en casa en lo que vemos las noticias, la televisión, nuestro programa favorito o inclusive ya hay programas de ejercicio, sobre todo para adulto mayor. Hay que hacerlos y con ese pesito que le pongamos nos va a ayudar a disminuir ese riesgo de la sarcopenia a corta edad. Cualquier paciente que tenga enfermedades crónicas, vamos a mencionar diabetes, obesidad, enfermedad cardíaca, paciente geriátrico, que curse con una recaída, como son una enfermedad o que requiere estar en el hospital por algún proceso infeccioso o descompensación, o inclusive que pueden llegar a requerir aditamentos como ventilación mecánica, están postrados en cama. Entonces su músculo no lo moviliza.
1: Claro.
0: Entonces muchas veces podemos ver al paciente hospitalizado y el familiar va y nos apoya a darle de comer en la boca, lo tiene apapachando en la cama y no, no, al contrario, llegando hay que moverlo, sentarlo, que él coma para que no pierda esa funcionalidad. Y aquí tenemos que pedir apoyo, si lo hubiera, con una fisioterapia para que nos esté apoyando qué ejercicios puede mantener durante esa hospitalización para que se desgaste menos y pierda menos músculo. Otro es nutrición. Desde que llega el paciente al hospital, hacemos como un plan alimenticio para no perder tanto músculo y garantizar que el paciente esté ingiriendo su alimento. E inmediatamente que se egresa, mandarlo a rehabilitación física, a nutrición, psicología, si está en condiciones, y psiquiatría.
2: La proteína que venden o que pues consumen, que es como un suplemento, ¿eso ayuda? ¿O estamos hablando de mejor natural?
0: De todo natural. Mucha de la gente que va al gym le sugieren suplementos proteínicos, pero muchas veces pueden dañar o el hígado o el riñón. Y
1: Claro.
0: hablamos que la enfermedad del riñón es una de las que más sufren de sarcopenia.
1: Wow.
0: Entonces, nuestro músculo ya está establecido. Lo importante es trabajarlo y mantenerlo y movernos. Ya sea que yo tenga una enfermedad renal o cualquier enfermedad, mientras yo me mantenga activo dentro de las posibilidades, yo mantengo mi músculo. Pero si el paciente va a perder peso por la misma enfermedad y yo le doy un aditamento o un suplemento, todo es de preferencia natural, porque eso nos va a ayudar desde la digestión, desde la salivación, de la masticación, la deglución, la absorción de nutrientes, que es mucho mejor a darle un suplemento preparado. ¿Por qué? Porque la absorción va a ser diferente. Sí, y eso se llama un suplemento que no
1: Exacto.
0: equivale a la alimentación. Y muchas veces los familiares o los pacientes dicen, deme una nutrición, ¿por qué no me da hambre? Es por eso un suplemento nos ayuda, pero no sustituye a la alimentación.
2: Yéndonos a la prevención, para que no lleguemos, o sea, en estos casos yo que tengo 27 años, ¿no? Y yo no quiero que cuando llegue a la edad de los 60 tenga sarcopenia. ¿Qué puedo hacer desde yo ahorita para decir, voy a prevenir?
0: Si una persona es sana, no tiene ninguna enfermedad, ninguna comorbilidad, puede tener una alimentación, pero siempre sería ideal llevarlo a cabo con un nutriólogo
2: Okay.
0: y conjunto con un dietista, ya que el nutriólogo nos detectó que estamos sanos, entonces el dietista nos puede dar inclusive ciertas recomendaciones de cómo balancear lo que es el plato saludable, donde un porcentaje son verduras, carnes, cereales, proteínas. Y en sí todo, y sobre todo los líquidos, sobre
1: Claro.
0: todo hidratarnos en forma correcta, porque nuestro cuerpo se basa en toda esta homeostasis o.

0: sea todo parejo para que pueda absorberse todos los nutrientes y sobre todo no saltarnos alimentos. Eso es algo
1: Importante.
0: muy importante porque si no llevamos el desayuno, comida y la cena, entonces nuestro cuerpo va a tomar energía de donde no tiene y entonces va a empezar a alterar todo el metabolismo. Trata de hacer un sueño reparador.
1: Nuestro cuerpo habla y hay que escucharlo, hay que saber escucharlo y tomar el tiempo para darle, porque nada más tenemos uno, una sola vida, hay que cuidarla. Nos vemos en el siguiente episodio de Ya Viste. Yo soy Génesis Zaine Silva. Hasta luego.

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0: Muchas gracias.
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Ahora, cada vez que lo veo, me refleja una figura con unas sombras profundas bajo mis ojos y unas arrugas que empiezan a amenazar mi rostro.

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1: A meses de que comience la reducción gradual de la jornada laboral en México, apenas 6% de las empresas estaría tomando medidas para adaptar sus operaciones. El uso de figuras partidistas como coordinadores para posicionar a candidatos representa una forma de evadir el espíritu de la legislación electoral, consideró Armando Ríos Piter, analista político. La educación superior avanza con una política enfocada en ampliar el acceso, fortalecer la permanencia y generar nuevas oportunidades para las y los jóvenes, afirmó el secretario de Educación Pública, Mario Delgado.
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1: Son las 7.
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3: Hoy es lunes 21 de septiembre del año 2026. Tenemos en este momento una temperatura promedio de 13 grados en la Ciudad de México. Esta es la temperatura mínima que se espera para hoy. La máxima será de 24 grados y tendremos un lunes mayormente nublado y lluvioso en la capital de la República Mexicana. De acuerdo con el pronóstico, hay un 65% de probabilidad de lluvia en el Valle de México. Eso es lo que nos dice el Servicio Meteorológico Nacional. Bajas temperaturas en el noroeste de la República Mexicana. Tiempo muy caluroso en algunos estados del norte, occidente, sur y sureste del país. Y la permanencia de lluvias en buena parte del territorio nacional, debido a sistemas que se están formando en el Océano Pacífico y que traerán consigo una buena cantidad de lluvia en el inicio de semana para la República Mexicana. En lo que hace a la información, es noticia esta mañana la reunión que sostuvieron la presidenta Claudia Sheinbaum y la gobernadora del estado de Chihuahua, María Eugenia Campos. Recordemos, ha habido un desencuentro entre el gobierno federal y el gobierno de Chihuahua, entre Claudia Sheinbaum y Maru Campos, luego de aquella noticia sobre la supuesta participación de agentes de la CIA en un operativo para desmantelar un laboratorio clandestino de drogas en el estado de Chihuahua. No se sabía nada hasta que ocurrió un accidente en la Sierra de Chihuahua. En este accidente pierden la vida agentes de los Estados Unidos, agentes mexicanos. Esto revela la presencia de agentes extranjeros en el país y de ahí parte este supuesto de que agentes de la CIA participaron en un operativo del cual no estaba enterado el gobierno federal y que habría sido decidido unilateralmente por autoridades del estado de Chihuahua. Vinieron investigaciones de la Fiscalía de Chihuahua, investigaciones de la Fiscalía General de la República, dimes y diretes entre el gobierno federal y el gobierno de Chihuahua. La semana pasada, hacia finales de semana, la gobernadora Maru Campos le escribió una carta a la presidenta Claudia Sheinbaum pidiéndole una reunión para tratar asuntos relacionados con temas urgentes e importantes del gobierno chihuahuense. En un principio, la presidenta Sheinbaum no había accedido a esta reunión, finalmente lo hizo y se reunieron brevemente en Ciudad Juárez durante la gira de trabajo de la presidenta Sheinbaum, estas giras que viene realizando para presentar su segundo informe de gobierno. Y bueno, ovaciones, el diario de casa en su edición dominical da cuenta de esta reunión entre Maru Campos y Claudia Sheinbaum, donde dice, tras meses de tensión, reunión Maru-Claudia. La presidenta y la gobernadora de Chihuahua sostuvieron un encuentro privado en Ciudad Juárez, marcado por sus diferencias en materia de seguridad y por la polémica sobre la participación de agentes de la CIA en un operativo contra el narcotráfico. Sheinbaum advirtió que si algún funcionario estatal violó la ley o cometió un delito, se deberá proceder conforme corresponda, y aseguró que Maru Campos estuvo de acuerdo. También determinó que los asuntos federales de Chihuahua serán atendidos por las secretarías de Gobernación y de Seguridad. En tanto, la gobernadora calificó el encuentro como franco y con firmeza, y reconoció diferencias entre ambos gobiernos en materia de seguridad. En páginas interiores, la edición dominical de Ovaciones da cuenta también de esta información. En su encabezado dice, Maru y Claudia hacen las paces, pactan mayor coordinación. Si alguien del gobierno de Chihuahua violó la ley, se procederá, advirtió la presidenta Sheinbaum, ya lo habíamos mencionado. Fue una reunión breve, a puerta cerrada, en la que Maru Campos tuvo la oportunidad de tratarle a la presidenta los asuntos pendientes entre el gobierno de Chihuahua y el gobierno federal. Las protagonistas dieron algún detalle de lo que fue la reunión, aunque no se conoce minuto a minuto qué fue lo que sucedió en esta reunión que fue de carácter privado allá en Ciudad Juárez. Y aquí le voy a presentar lo que dijo la presidenta Sheinbaum. La presidenta dijo después de esta reunión con Maru Campos que, en efecto, si algún funcionario del gobierno de Chihuahua actuó de manera ilegal al permitir la participación de agentes extranjeros, será castigado. Vamos a ver cómo lo relató la presidenta Claudia Sheinbaum al referirse a esta reunión con Maru Campos.
4: Háblame, lo que le comenté es que en caso de que haya habido una violación a alguna ley, que tiene que procederse, y ella estuvo de acuerdo.
5: ¿Hay algún proyecto,
4: algún funcionario de su gobierno haya cometido algún delito, que se proceda? Y ella dijo,
5: ¿hay algún programa, alguna acción que vayan a hacer en conjunto?
4: Y acordamos que a través de la Secretaría de Gobernación o de la Secretaría de Seguridad, dependiendo del tema, se trabajara conjuntamente para el bienestar de las y los chilenos.
3: Esto fue lo que dijo la presidenta Sheinbaum. También se refirió al tema Maru Campos, lo hizo a través de un video que subió a sus redes sociales. Ella se refirió a este encuentro como un encuentro franco y con firmeza. Así lo relató Maru Campos al referirse a su reunión con la presidenta Sheinbaum. Dijo que ambas reconocieron la necesidad de mejorar sus canales de comunicación sin renunciar a sus convicciones. En este video, a través de redes sociales, Maru Campos, gobernadora de Chihuahua, informó de esta reunión privada con la presidenta Sheinbaum que se dio en el aeropuerto Abraham González de Ciudad Juárez, previo a que la presidenta encabezara el evento Honestidad y Resultados en la gira que hace por el país para dar a conocer los avances y logros de su administración en su segundo año de gobierno. Dijo Maru Campos a través de este mensaje: este es un encuentro que era necesario para ambos gobiernos ante las diferencias de lo que estamos haciendo en materia de seguridad. Insistió en que se trató de un encuentro franco y con firmeza donde ambas reconocieron la necesidad de mejorar canales de comunicación sin renunciar a sus posiciones y a sus convicciones. Dice Maru Campos que confirmó que el gobierno de Chihuahua seguirá trabajando para combatir con toda la fuerza y sus capacidades al crimen organizado, siempre respetando la ley. Aquí le voy a compartir también algo de lo que dijo Maru Campos respecto a esta reunión privada con la presidenta Claudia Sheinbaum. Es parte del mensaje que la gobernadora de Chihuahua subió a redes sociales.
6: Como probablemente algunos saben, le escribí una carta a la presidenta Claudia Sheinbaum en la que le pedía una reunión aprovechando su visita a Ciudad Juárez para tratar temas de relevancia para nuestro querido estado. Finalmente, el día de hoy, me reuní en privado con la presidenta de la República. Era un encuentro necesario para ambos gobiernos, después de meses de diferencias sobre lo que estamos haciendo en materia de seguridad desde Chihuahua. Nos hablamos y escuchamos con mucha franqueza y con firmeza. Ambas reconocemos que debemos mejorar nuestros canales de comunicación sin que renunciemos a nuestras convicciones y a las posiciones que ambas defendemos. Le confirmé que mi gobierno seguirá respetando la ley, combatiendo con toda la fuerza y todas las capacidades al crimen organizado, porque somos el gobierno de la vida, de la verdad y de la libertad, y seguiremos siempre defendiendo a Chihuahua.
3: Esto fue lo que expresó Maru Campos respecto a esta reunión con la presidenta Sheinbaum, un encuentro que finalmente se dio, un encuentro que había sido solicitado por la gobernadora Maru Campos, que quería hacer las paces, hay que decirlo claramente, con la presidenta Sheinbaum y reanudar una labor coordinada con el gobierno federal, no solo en materia de seguridad, sino también en otras materias, normalizar la relación entre ambos gobiernos, el estatal y el federal. Maru Campos había expresado a través de una carta dirigida a Sheinbaum su interés de esta reunión, le había enumerado los temas específicos a tratar en ella. Inicialmente la presidenta Sheinbaum se había negado a reunirse con Maru Campos y había dicho que los asuntos del gobierno de Chihuahua serían atendidos por la secretaria de Gobernación y el secretario de Seguridad. Eso lo dijo el viernes en la mañanera. Sin embargo, la reunión se dio, pero aquí le presento lo que había dicho el viernes la presidenta cuando se había negado a reunirse con Maru Campos, expresando que Gobernación y Seguridad serían los responsables de reunirse con ella y llevar los asuntos de Chihuahua. Esto decía el viernes la presidenta Sheinbaum.
4: Un oficio que se hizo público en precisamente en Radio Fórmula, solicitando una serie de reuniones. Ella dijo, aprovechando su visita, porque no hacemos varias reuniones, yo la verdad voy al evento y de ahí me voy a Baja California. Entonces le pedí a la Secretaría de Gobernación que hablara con la gobernadora. Habló con la gobernadora y van a tener varias reuniones sobre los temas que está solicitando a través de la Secretaría de Gobernación aquí en la Ciudad de México. Sí, es aquí, ¿verdad? Aquí, bueno, estamos en Guanajuato, allá en la Ciudad de México, para ver los temas que ella está planteando. Y nos vamos a ver llegando al estado, así lo han decidido varios gobernadores, que prefieren no ir al evento, porque a veces se usa políticamente el evento. Entonces, para no caer en eso, además, pues ya estamos en proceso electoral, no caer en ese tema. En algunos casos, gobernador, la gobernadora de Guanajuato dijo, no, yo sí voy, vamos juntas. La gobernadora de Aguascalientes también fuimos juntas. Y hay otros gobernadores, por ejemplo, que han preferido no ir, y yo lo respeto, y seguimos colaborando y coordinándonos. En el caso de Chihuahua hemos tenido diferencias muy importantes relacionadas con la participación de agentes de la CIA en un operativo. Ustedes saben que incluso abrió la Fiscalía General de la República una investigación sobre este tema, y por eso hemos tenido diferencias. Pero eso no quiere decir que no nos veamos, ¿verdad? Entonces nos vamos a ver en el aeropuerto, ahí donde vamos a llegar, y después pues ya me dirigiré al evento.
3: Esto fue lo que dijo el viernes la presidenta Sheinbaum. Como vimos, la historia fue distinta. Al final la presidenta Sheinbaum accedió a la reunión, se dio este encuentro entre Maru Campos y Claudia Sheinbaum, con el cual se espera que inicie una normalización de la relación entre ambas mandatarias y entre ambos gobiernos. Con esto nos vamos a un corte. Volveremos con más noticias.
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1: Luis de la Paz. La persona detenida, según la fiscalía, no pudo acreditar la trazabilidad del hidrocarburo, por lo que las autoridades continuaron con las investigaciones. El seguimiento llevó a otros inmuebles para llegar a la terminal localizada en La Fragua, San José Iturbide, donde finalmente se ejecutó el cateo que permitió localizar 59 millones de litros de combustible. Eso informó la Fiscalía General de la República, y esto aseguró Omar García Harfuch durante la conferencia mañanera del pasado viernes. Harfuch habló de este megadecomiso de 59 millones de litros de combustible de huachicol y dijo que las investigaciones llevarán a la detención de culpables. Vamos a escuchar lo que decía el pasado viernes el secretario de Seguridad y Protección Ciudadana, Omar García Harfuch.
2: No solo en este, sino en los casos más importantes donde ha habido aseguramientos, por ejemplo en el del buque que fueron más de 10 millones de litros, o en el caso del norte del país que también se hizo un gran aseguramiento, en todos hay detenidos, pero las detenciones vienen después. En este caso esto empezó el 3 de julio del 2026 con la detención de una pipa, y de una pipa se sacó toda la información para este predio. Como ya lo dijo la señora presidenta, el aseguramiento está y las detenciones y la investigación, pues por supuesto que va a haber detenidos, pero vienen después. En ese predio en ese momento no había nadie, por lo evidente, era una movilización grande del gobierno, de las autoridades estatales y del gobierno federal, pero las investigaciones continúan y las detenciones, igualito que en los otros casos, se van a dar. O sea, no ha habido un solo caso donde haya habido aseguramientos grandes que no tengamos detenidos. Repito, en todos los casos donde ha habido aseguramientos grandes o pequeños, hay detenidos, y en este caso no va a ser la excepción, va a haber detenidos como, y lo vamos a reportar aquí.
1: Bueno, eso fue lo que dijo Omar García Harfuch. Sin embargo, la empresa reaccionó con un comunicado señalando que Gas Natural del Noroeste, que es la propietaria de este lugar descubierto por las autoridades, actúa pues de manera legal. La compañía explicó que conforme a su permiso presta un servicio de almacenamiento para empresas usuarias, las cuales son permisionarias de la Comisión Nacional de Energía. Según la empresa, esas compañías son responsables de acreditar la propiedad, procedencia legítima y calidad de los petrolíferos que ingresan a la terminal. Gas Natural del Noroeste agregó que puso a disposición de las autoridades la documentación relacionada con la legalidad de su operación y con las relaciones comerciales que mantiene con las empresas usuarias. Esta empresa, Gas Natural del Noroeste, sostuvo que espera que la revisión de estos documentos permita corroborar que tanto la operación de la terminal como los productos de sus clientes se encuentran en regla. Eso publicó a través de un comunicado el viernes la empresa que supuestamente actuaba de manera ilegal, pues almacenando huachicol. Esto llevó al periódico A Reforma a publicar el pasado sábado un encabezado en portada que dice: ni golpe ni histórico, falla la Fiscalía General de la República con huachicol. Se equivocan al incautar 59 millones de litros de combustible. Dice el periódico Reforma a través de esta información, lo que se anunció como un golpe histórico en el decomiso de huachicol en la planta de almacenamiento de Grupo Cimsa en Guanajuato, resultó en una colección de fallas de la Fiscalía General de la República, que encabeza Ernestina Godoy, y la Policía Estatal. Y hasta anoche, es decir, hasta la noche del viernes, no habían podido acreditar la supuesta ilegalidad del combustible ahí almacenado. El columnista del periódico Ovaciones, Juan Ortiz, publicó en sus redes sociales: la Fiscalía General de la República de Ernestina Godoy se equivocó en el decomiso histórico de huachicol. La Fiscalía anunció el aseguramiento de 59 millones de litros de combustible en una terminal de Cimsa en Guanajuato. pero Reforma reveló que el operativo ocurrió 13 días antes. No hubo detenidos y la planta nunca fue clausurada, incluso retomó operaciones. Gas Natural del Noreste, CIMSA, sostiene que tiene permisos y que el combustible pertenece a sus clientes. Esto publicó Juan Ortiz en sus redes sociales. También publicó, esta semana la Fiscalía anunció el hallazgo de 59 millones de litros de combustible en una terminal de Guanajuato como parte de una investigación por huachicol fiscal. Ahora publicó otro comunicado y reconoce que el cateo se hizo por posibles irregularidades que no han confirmado. También admite que todavía está reuniendo documentos para comprobar la propiedad, el origen y el destino del combustible. O sea, primero entraron, aseguraron 59 millones de litros y anunciaron el caso. Después comenzaron a comprobar si ese combustible realmente era ilegal. Y luego la Fiscalía General de la República pues dijo que continúan las investigaciones y que la Fiscalía Especializada en materia de delincuencia organizada atraería la investigación para continuarla y llegar a las conclusiones respectivas. Bueno, esto fue lo que explicó durante el fin de semana la Fiscal General de la República, Ernestina Godoy. Dice en su publicación de redes sociales, el columnista de Ovaciones, Juan Ortiz, es la misma Fiscalía General de la República que no encuentra a Rafael Ojeda, se refiere al exsecretario de Marina en tiempos de López Obrador. Por cierto, la presidenta Sheinbaum se refirió al exsecretario de Marina en su mañanera del pasado viernes, diciendo que el exsecretario no está escondido ni está desaparecido, y al mismo tiempo reiteró Claudia Sheinbaum que no existe una investigación en su contra. Vamos a escuchar lo que dijo el viernes la presidenta Claudia Sheinbaum.
0: Sí, el secretario de Marina no está escondido y tiene una solicitud de parte de la defensa.
3: Dejar de esperar que llegue algo para comenzar a disfrutar lo que ya está pasando.
0: De una de las personas detenidas para que sea llamado a declarar. Y la Fiscalía está viendo esta circunstancia, pero ni está escondido ni absolutamente nada. Eso no lo ratificó la Fiscal General de la República. Y no tiene un delito en su contra, el almirante Ojeda.
4: ¿Sigue en activo como asesor de seguridad?
0: No, él es retirado, es secretario retirado, como todos los secretarios de Marina, que una vez que terminan su función se retiran.
4: Porque se habla que tiene un o percibe un sueldo de 150 mil pesos mensual.
0: Pues sí, porque
4: por este
0: es retirado, es un almirante retirado. Todos los jubilados de la Defensa Nacional y de la Marina reciben su jubilación. Entonces, dependiendo del nivel que hayan tenido, es la jubilación. Si son generales de división, en el caso del ejército, pues su jubilación es mayor. Si son almirantes, pues también su jubilación corresponde a lo que establece claramente los lineamientos de las secretarías. No hay ningún delito, no hay ninguna carpeta de investigación contra el almirante Ojeda. Está llamado a declarar en un juicio y ya determinará él pues si declara, no declara, cómo declara, y la Fiscalía y el Poder Judicial cómo atiende este tema. Pero ni está escondido, ni se ha negado a declarar, sino sencillamente sigue el procedimiento.
1: Bueno, esto fue lo que dijo la presidenta Claudia Sheinbaum respecto a Rafael Ojeda, exsecretario de Marina, a quien la Fiscalía General de la República de Ernestina Godoy ha dicho que no encuentra para entregarle una notificación porque hay una orden del juez para que acuda a declarar sobre lo que sabe del caso de huachicol en el que están involucrados sus dos sobrinos políticos, los hermanos Farías. Y el secretario va a jugar golf todos los fines de semana, Ovaciones lo ha documentado, pero la Fiscalía General de la República no logra encontrarlo. Y bueno, ahora, como ya dijimos, la Fiscalía General de la República suma a sus ya múltiples fallas esta de Guanajuato, del supuesto megaoperativo para decomisar huachicol fiscal por 59 millones de litros de combustible que, según parece, son de origen legal, operados por una empresa que aparentemente opera de manera legal. Así las cosas con la fiscal general de la República, Ernestina Godoy. Le comento, la semana pasada se conoció un documento denominado Determinación Presidencial Anual sobre los principales países de tránsito o producción de drogas. Este es un documento que el presidente Donald Trump envió al Congreso de los Estados Unidos. Y es de llamar la atención este documento porque en esa lista de países aparece México. Pero en ese documento aparece Donald Trump exigiendo a México que exponga, arreste y procese a los narcopolíticos. Esto es algo de lo que comentamos la semana pasada. Bueno, la presidenta Sheinbaum dijo que México no debe ser investigado por nadie. Dijo que México no está sujeto a que desde fuera se le juzgue y exigió a Estados Unidos que entregue un reporte sobre cómo combate a los narcotraficantes dentro de sus fronteras, cómo combate el tránsito de las drogas, cómo combate el lavado de dinero y el tráfico de armas, y también cómo combate el alto consumo de drogas en los Estados Unidos. Pero resulta que mientras la presidenta le reclamaba públicamente esto al presidente Trump, en privado hablaba con él. Los dos gobiernos no dieron información sobre esta llamada telefónica hasta un día después de que ocurrió. Y la presidenta Sheinbaum explicó en la mañanera que en efecto tuvo esta llamada telefónica con Trump. Dijo que fue una llamada telefónica acordada y adelantó que va avanzando el acuerdo comercial entre ambos países. Dijo que fue una buena llamada. Es la voz de Claudia Sheinbaum.
0: Aprovecho para decirles, sí hablamos con el presidente Trump el miércoles. Es una llamada que se tenía programada. Muchas veces hablamos entre el presidente Trump y su servidora sin darlo a conocer, porque pues vamos avanzando en los temas comerciales. No podemos dar todavía una solución o una información, un anuncio ya formal. Lo que sí puedo decirles es que vamos avanzando, va avanzando bien. La posibilidad de un acuerdo con nosotros, México-Estados Unidos, y fue muy buena la llamada. Llegamos a algunos acuerdos, pero hasta que no esté el acuerdo final, pues no podríamos darlo a conocer. Pero fue una muy buena llamada. Estuvo presente conmigo el secretario de Relaciones Exteriores, Roberto Velasco, y el secretario de Economía, Marcelo Ebrard, en la conversación.
1: Bueno, esto fue lo que dijo el viernes la presidenta Sheinbaum sobre su llamada con Donald Trump. No dijo si hablaron de otras cosas, solo dijo que hablaron de comercio. Con esto nos vamos a un corte, volveremos con más noticias.
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7: Y Guillermo, cuando son las 7:33 tiempo del centro de México, ya de esta mañana de lunes, inicio de semana. Tuvimos el fin de semana pasado unos días de lluvia, sobre todo la tarde-noche, el día de ayer, hubo bastante lluvia en la capital de la República Mexicana, al igual que en su valle metropolitano. Se informó por parte del gobierno de la Ciudad de México que pues habría bastante lluvia durante el día. De hecho, se prendieron las alertas color amarilla para que las autoridades estuvieran pues muy pendientes sobre encharcamientos, principalmente caída de árboles, y esa es la llamada de pues el exhorto que se hace para pues circular con mucho cuidado, caminar con mucho cuidado y evitar, por ejemplo, árboles y anuncios espectaculares que se puedan ver peligrosos para evitar cualquier accidente. Por lo pronto, Guillermo, te informo que el Servicio Meteorológico Nacional pronostica para esta semana que inicia que continúen las lluvias por las tardes y las noches en la Ciudad de México y su valle metropolitano. La temperatura promedio en el día será de 25 grados, mientras que por las noches será de 14 grados centígrados en promedio. Las autoridades de protección civil del gobierno capitalino exhortan a habitantes y visitantes a la ciudad a manejar con precaución ante la posibilidad de encharcamientos. Las autoridades de la Ciudad de México prendieron la alerta amarilla ante la posibilidad de lluvias intensas durante esta semana. La alerta obliga a las autoridades de protección civil, bomberos y personas de desasolve a responder ante cualquier emergencia por encharcamientos o caídas de árboles en la Ciudad de México. Guillermo, te informo que el gobierno de la Ciudad de México informó que el simulacro nacional del pasado sábado 19 de septiembre participaron más de 7 millones de personas que habitan aquí en la capital del país o trabajan o están de visita, y funcionaron, según la jefa de gobierno, casi el 98% de los altavoces en toda la capital. La jefa de gobierno, Clara Brugada, informó que durante este ejercicio, 2 personas resultaron lesionadas, una persona cayó en las escaleras y otro más padeció un ataque al corazón. La mandataria local calificó el simulacro como un éxito, ya que informó que se activaron todas las alertas que tiene la ciudad para protegerse ante un sismo. La Fiscalía General de Justicia de la Ciudad de México abrió al menos 35 carpetas de investigación por el delito de daños al suelo en su modalidad de extracción o invasión en las sierras de Santa Catarina, San Francisco Tlaltenco y Lomas de San Lorenzo, que colindan con zonas mineras que son explotadas de manera ilegal en las alcaldías Tláhuac e Iztapalapa. 35 carpetas las que abrió la Fiscalía Capitalina por extracción ilegal de minerales o de producto, ingredientes, pues, de esa zona. Guillermo, la jefa de gobierno de la Ciudad de México, Clara Brugada, participó en el Foro Urbano 2026, realizado en Nueva York, en los Estados Unidos. En su participación ante alcaldes de todo el mundo, la mandataria capitalina dijo que en la Ciudad de México se está venciendo algunos de los problemas más grandes que tienen las urbes en el mundo, principalmente en la desigualdad que se generan grandes ciudades y sobre todo pues la falta de vivienda y también de inclusión social. Escuchemos una parte de la participación de la jefa de gobierno allá en la ciudad de Nueva York en este Foro Urbano 2026. Escuchemos.

0: Desde la Ciudad de México queremos demostrar que hay otra manera de enfrentar la crisis global de vivienda. Construir sin expulsar, renovar sin desplazar y regular para garantizar derechos. Frente a la ciudad mercancía, defendemos ciudades para ser vividas. Frente a la especulación, proponemos la comunidad. Frente a la expulsión, queremos lograr el derecho al arraigo. Y frente a la ciudad inaccesible, la ciudad asequible para las y los trabajadores. Creemos que gobernar es combatir la desigualdad territorial y social. Significa invertir más donde históricamente se ha invertido menos. Se trata de transformar las periferias, de recuperar el espacio público y convertirlo en un territorio de derechos. En Ciudad de México construimos utopías, grandes espacios públicos transformadores con cultura, deporte, cuidados gratuitos para que dejen de ser privilegios y se conviertan en derechos.
1: Esta parte de la participación de la jefa de gobierno de la Ciudad de México en Nueva York solicitó su ausencia de la capital del país al Congreso capitalino. Se le otorgó para participar en este evento que siempre es muy importante que nuestros gobernantes, ya sea de manera local o federal, puedan estar en estos foros para conocer más experiencias y más allá en la ciudad de Nueva York, en donde se ha tenido una política muy diferente a la que se ha impulsado por el presidente Donald Trump. Y te informo, Guillermo, que este lunes se aplica el programa Hoy No Circula de manera normal. No circulan los vehículos con engomado amarillo, terminación en sus placas 5 y 6, que no tengan los hologramas 0 y doble 0 del Valle de México. Guillermo, mi información esta mañana.
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0: Cuando son las 7:39 desde esta Perla Tapatía, te comparto información, decirte que este día aquí en Jalisco tenemos una temperatura de 18 grados, la previsión es que estaremos alcanzando una máxima de 27, esto será hacia las 3 de la tarde y a lo largo del día va a prevalecer el viento que será moderado, vendrá del este con rachas que podrían llegar hasta los 23 kilómetros por hora, sobre todo por la mañana, pero decirte también que de acuerdo a lo que están reportando las autoridades en materia de protección civil y en meteorología, bueno, hay una alerta de una tormenta que podría estar llegando y también generando lluvia a lo largo del día aquí en el estado de Jalisco. Ya más adelante estaremos compartiendo detalles, por lo pronto decirte que el día de ayer durante una tormenta que se registró en la madrugada del domingo se provocó el desbordamiento del arroyo Zapotlanejo aquí en la entidad, afectando gravemente a colonias, a vecinos de colonias, Ciudad Perdida y Bellavista. El saldo preliminar por parte de la Unidad Estatal de Protección Civil y Bomberos del Estado de Jalisco es de 147 inmuebles afectados, entre ellos casas, habitación y también algunos comercios. Decirte que de acuerdo a lo que están analizando las autoridades, se explica que la lluvia aumentó el volumen de los cuerpos de agua hasta provocar que el arroyo saliera de su cauce en las zonas bajas. Sin embargo, la gente, la misma población, está señalando que esta desgracia, esta situación pudo evitarse y que ellos ya habían advertido a la autoridad desde hace tiempo de la condición en la que se encontraban. En este mismo asunto, decirte que el cardenal y arzobispo de Guadalajara, Francisco Robles Ortega, hizo un llamado a la población para que se solidarice con toda esta gente que está pasándola mal debido a estas inundaciones en Zapotlanejo. Pidió a la ciudadanía y a las autoridades apoyar a las familias perjudicadas por este desbordamiento del arroyo. En más información, Guillermo, decirte que este macro simulacro que se registró a nivel nacional el fin de semana, el sábado 19 de septiembre a las 12 del día, bueno, tuvo una importante participación de personas, 2,400,000 y cerca de 17,500 familias fueron las que estuvieron en este ejercicio que se realizó a las 12 del día. Debido a que el ejercicio se programó el fin de semana, la jornada logró extender la cultura de prevención directamente desde los hogares bajo el lema La prevención empieza en casa. Guillermo, la información desde Jalisco, muy buenos días.
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3: Buen día, les saludo desde Zacatecas con lo más destacado. Zacatecas se encuentra entre las 10 entidades del país con los precios más altos por el servicio de agua potable. De acuerdo con el

0: Costo promedio de 8 pesos con 68 centavos por metro cúbico, por encima del promedio nacional de 8 pesos con 55 centavos. Además, Zacatecas destaca por su eficiencia en la gestión del recurso. Más del 80% del agua facturada logra cobrarse, mientras que su eficiencia física alcanza el 67%, uno de los niveles más altos del país. De acuerdo con el estudio, a nivel nacional se factura apenas el 55% del agua suministrada y se recauda el 69% de ese volumen. En más información, más de 17 toneladas de basura fueron retiradas de los ríos San Pedro y Aguanaval en los municipios de Cuauhtémoc y Río Grande como parte de la Jornada Nacional de Limpieza de Ríos convocada por la Comisión Nacional del Agua. En el río Aguanaval se recolectaron alrededor de 7 toneladas de residuos y 23 neumáticos, con la participación de unas 400 personas entre autoridades, jóvenes y voluntarios. Mientras tanto, en el río San Pedro fueron retiradas aproximadamente 10 toneladas de basura con el apoyo de 560 participantes. Las autoridades señalaron que estas acciones buscan mejorar las condiciones de las riberas, proteger los ecosistemas y fomentar la participación ciudadana en el cuidado de los recursos naturales. En otra información, con una derrama económica superior a 400 millones de pesos para el sector campesino, se realizó la quinta Expo Estatal Agropecuaria para el Progreso 2026, encabezada por el gobernador David Monreal Ávila. Ante más de 10.000 asistentes, se rifaron 400 tractores, cada uno con un subsidio estatal de 250 mil pesos, además de 4 tractores subsidiados al 100%. También participaron 70 empresas proveedoras que ofrecieron apoyos para la adquisición de maquinaria, insumos y equipo agrícola. El mandatario destacó que en Zacatecas el campo es solución y no problema, ya que es el motor del desarrollo, y anunció que continuarán las acciones de capacitación, tecnificación y acompañamiento a los productores. La Expo representó una inversión estatal de 95 millones de pesos. En la actual administración se han realizado 22 expoferias regionales, 6 estatales y 7 en Estados Unidos. Hasta aquí la información desde el estado de Zacatecas. Le invito a que siga en Informativo NTR.
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2: Momento. Global Media. De las 38 mil viviendas del bienestar contempladas para San Luis Potosí durante el sexenio, apenas alrededor de 1.000 se encuentran actualmente en construcción, mientras que unas 10.000 han llegado a la etapa de contratos. Entre enero de 2025 y junio de 2026 se contabilizaron 119 siniestros relacionados con usuarios vulnerables tan solo en el municipio capitalino. La defensa de la soberanía nacional no implica el aislamiento de México, sino mantener la cooperación y relaciones equitativas con otras naciones, sin renunciar a su autonomía, afirmó la fiscal general Ernestina Godoy.
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1: Y cuando son las 7 de la mañana con 47 minutos, tiempo del centro de México, les saluda con mucho gusto Alberto García Sarubi. Y le agradezco muchísimo al doctor Javier Martín Reyes, él es investigador del Instituto de Investigaciones Jurídicas de la Universidad Nacional Autónoma de México. Javier, qué gusto saludarte.
2: Oye, qué gustazo, como siempre, querido Alberto.
1: Muchísimas gracias, Javier. Pues el pasado 1 de septiembre se cumplió ya un año de aquella reforma al Poder Judicial que de plano quitó a la mitad de los jueces, magistrados y no se diga a los entonces ministros de la Suprema Corte de Justicia de la Nación, y empezó a sonar el acordeón, este método para elegir a quienes a través del voto popular pues se convirtieron en los impartidores de justicia. Después vino un verdadero error por parte de los legisladores y del gobierno, que pusieron a la elección en 2027 junto con la elección intermedia, y ahora le dan un año más a los juzgadores que ya pensaban iban a salir de los juzgados y de los tribunales. Verdaderamente un problema. ¿Cuáles son los saldos que ves, Javier, en esta reforma al Poder Judicial? ¿Podemos decir los mexicanos que tenemos ya mejor justicia y que la justicia ya llegó para todas aquellas víctimas que lo están exigiendo?
2: Mira, Alberto, creo que en este momento ya contamos con evidencia suficiente para ver cuáles han sido los efectos de esta reforma, ¿no? Y creo, desgraciadamente, que muchas de las expectativas y de los pronósticos que se hicieron se terminaron cumpliendo. Pienso, por ejemplo, en qué ha pasado en la Suprema Corte de Justicia de la Nación. Creo que si vemos objetivamente los números, los datos, las sentencias, pues tenemos que la Corte es hoy un órgano, un tribunal constitucional menos eficiente, menos competente y menos independiente, ¿no? De acuerdo con algunas de las mejores mediciones que se han hecho, esta nueva Suprema Corte de Justicia, Alberto, lo que está resolviendo son 35% menos sentencias que la integración anterior, ¿no? Esa vieja corte que tanto criticó el expresidente López Obrador, la presidenta Sheinbaum, el oficialismo, porque decían que era una justicia lenta, lejana a la gente. Bueno, pues esa corte resolvía, Alberto, dictaba más de 3.000 sentencias por año. Esta nueva corte apenas rebasa los 2.000, ¿no? Entonces, digamos, por cada 3 sentencias que dictaba la vieja corte, la nueva corte solo está dictando 2. Es objetivamente una justicia más lenta. Segundo, Alberto, yo diría, cuando uno ve las sesiones de la Suprema Corte de Justicia de la Nación, pues la verdad es que sí hay una situación muy preocupante, ¿no? Se habla mucho de la llamada curva de aprendizaje de los nuevos integrantes. No hay que olvidar que la Corte ahora tiene 9 integrantes. 6 de ellos son totalmente nuevos en la función, nunca habían estado, digamos, en un tribunal. Y la verdad es que lo que hemos visto no es una curva de aprendizaje, sino 9 curvas de aprendizaje, ¿no? Hay ministras y ministros que van mejorando. Yo diría el caso, por ejemplo, del ministro Giovanni Figueroa, ¿no? Que creo que se ha destacado, ¿no? Comparativamente como lo mejor que tenemos. Y luego hemos visto otras 2 integrantes. Pienso, por supuesto, en el caso de Lenia Batres, que además será seguramente presidenta de la Corte, y sobre todo de María Estela Ríos, que fue antes consejera jurídica de López Obrador, tanto en la jefatura de gobierno del Distrito Federal como en la presidencia de la República. Y la verdad es que estas ministras a veces cometen algunos errores básicos, elementales. Ya olvidémonos de derecho constitucional, sino yo diría, Alberto, francamente de derecho, ¿no? El nivel de errores, de pifias, de falta de competencia, pues es algo que sí llama muy poderosamente la atención. Y tercero, yo diría, también creo que, si tú lo piensas, Alberto, la Suprema Corte de Justicia ha estado muy poco, digamos, en el foco de la discusión pública por sus sentencias, ¿no? Se han comentado muy pocas resoluciones de la Corte, se han comentado más los otros escándalos, ¿no? Que si el tema de las camionetas, que si el tema de que están ocultando los datos, el tema de los pleitos internos, la discusión de quién va a presidir la corte, el tema del mal ambiente, el tema de los errores, pero muy poco se ha estado hablando de las decisiones judiciales. Eso se debe, por supuesto, a que están llegando menos casos. De entrada, hoy la oposición ni siquiera tiene el tercio suficiente para presentar acciones de constitucionalidad, pero también, diría Alberto, porque en prácticamente todos los asuntos importantes ya sabemos que esta Corte no va a decidir con base en el derecho, con base en lo que diga la Constitución. Es una Corte que decide más con criterios políticos, y hay por ahí algunos estudios que muestran que en cierto tipo de impugnaciones, en acciones y controversias, algo así como en el 84% de los casos se decide a favor de los intereses del gobierno, ¿no? Entonces, si vemos la película completa, yo diría, es una corte más lenta, menos eficiente, es una corte que comete más errores, es una corte menos competente, y es una corte que cada vez con más frecuencia decide a favor del gobierno con criterios políticos, y por eso creo que también es justo decir, Alberto, que es una corte menos independiente, ¿no? Esa sería mi evaluación a un año de esta reforma judicial o de la implementación ya como tal de la reforma, ¿no?
1: Y es que, doctor Javier Martín Reyes, realmente no fue una reforma al poder federal, al judicial, no fue, fue más bien una sustitución de personas, casi una reforma laboral. No se modificaron los procedimientos, no se modificaron los reglamentos internos ni de la Suprema Corte de Justicia de la Nación, ni tampoco de los tribunales, de los juzgados, y esto es lo que hay que alertar. Simplemente fue un cambio de personas a través de un tipo de, pues, de enojo presidencial que llevó principalmente a quitar a los ministros de la Corte y a algunos otros juzgadores que habían detenido quizá las obras más importantes. Ahí estaban amparos, ahí estaban decisiones en contra del Tren Maya, de la refinería de Dos Bocas, del propio aeropuerto de Santa Lucía, el AIFA, y esto provocó mucho enojo en el entonces presidente López Obrador, y eso hay que decirlo, el sistema judicial sigue siendo el mismo con todos los errores y ahora con estos bemoles, como dices, que cuando son cuestiones que le benefician al régimen, actúan de manera inmediata. Pues ahí está el caso de Ernesto Rufo, ¿no? Que llegó, pues, presentado sin unas pruebas reales, pues terminó siendo el principal delincuente de nuestro país e internado de manera fast track en una prisión. Y del otro lado, pues tenemos todavía muchos casos, por ejemplo, de padres y madres de personas buscadoras que no se les hacen absolutamente nada de caso, ¿no?
2: Sí, a ver, yo lo dices muy bien. O sea, esta no fue una reforma judicial pensada para mejorar o para remediar los problemas que tenía el sistema. Creo que nadie podría afirmar que el sistema que antes teníamos que era perfecto. Pero esto, más que un intento por mejorar ese viejo sistema, la verdad es que fue una venganza, ¿no? O sea, tú ya citabas algunos ejemplos. Yo también tengo la impresión de que si uno revisa, por ejemplo, las decisiones de la Suprema Corte que más le molestaron al expresidente López Obrador. Estoy hablando del tema de la Guardia Nacional, el tema de la reforma eléctrica, el tema de la reforma electoral, el tema de la ampliación del mandato del entonces expresidente Arturo Saldívar. Pues la verdad es que la Corte lo único que hizo, Alberto, fue aplicar lo que expresamente decía la Constitución o las propias decisiones, los precedentes de la propia Corte, que en algunos casos tenían 20 años resolviendo exactamente lo mismo, ¿no? Y esas decisiones donde la Corte lo que hizo fue cumplir con su papel de Tribunal Constitucional y hacer valer la Constitución, enojan mucho al expresidente López Obrador. No le gusta al expresidente que la Corte cumpla con ese papel de contrapeso que está, digamos, constitucionalmente llamado a cumplir, ¿no? Y qué es lo que pone sobre la mesa, pues una reforma que es de entrada una purga, ¿no? O sea, es decir, nunca en la historia constitucional de México una reforma había destituido a todas las personas juzgadoras, y cuando digo todas es todas, ¿no? Ya se fue la totalidad de la Suprema Corte de Justicia de la Nación, ya se fue la mitad de los otros magistrados, jueces, integrantes del Poder Judicial Federal. Y cuando uno voltea al ámbito local, pues la reforma también ahí va. Hay algunos estados que ya renovaron, hay otros estados que aún no lo han hecho, pero como tú muy bien decías al inicio, para 2028 la purga se va a completar y la mitad que faltaba del Poder Judicial de la Federación, como todos los poderes judiciales locales, van a ser renovados en su totalidad. Eso ya es preocupante por sí mismo, ¿no? Y lo que también es muy preocupante, Alberto, es cómo llenaron esos espacios vacíos. También ya lo mencionabas tú, en la elección judicial de 2025, el gran elector fue el acordeón. No fueron ciudadanas y ciudadanos que de manera libre e informada acudieron a las urnas. Por supuesto que hubo gente que decidió participar de esa manera, pero la participación fue muy raquítica. Y al final, buena parte de los votos, ¿de dónde vinieron, Alberto? Pues de esa ilegal movilización que estuvo detrás de los famosos acordeones, yo te diría, esos papelitos de colores con los números y con los nombres de las personas, ¿no? Fueron solo pues la punta del iceberg, ¿no? Porque en realidad lo que hubo fueron muchísimos recursos ilegales que se utilizaron para movilizar a la gente y para que votara en ese sentido. Y hay que decirlo, en algunos casos, en el caso de los tribunales más importantes del país, Suprema Corte, Tribunal de Disciplina Judicial, y también, por supuesto, el Tribunal Electoral, la Sala Superior, el 100% de los resultados, Alberto, el 100%, se explican por esos acordeones. O sea, no hay una sola persona que haya estado en esos acordeones que no haya llegado a la Corte, al Tribunal de Disciplina o a la Sala Superior, y no hay ninguna de las personas que hoy despachan en esos órganos que no haya estado en un acordeón. En ese caso, la correspondencia fue del 100%, ¿no? Y el problema, Alberto, es que en esos acordeones y hoy en los tribunales, pues había y hay de todo, ¿no? Hay personas capacitadas, sí, y qué bueno que hayan llegado personas que sí tienen experiencia, aunque hayan llegado con ese acordeón. Pero el problema es que también hay gente que sabemos que no tenía la competencia técnica para estar en los cargos, o que son una verdadera interrogante, porque no hay una sola persona hoy, Alberto, que esté desempeñando un cargo derivado de esa elección judicial, que haya presentado algo tan básico, tan elemental, como un examen de conocimientos, ¿no? Entonces, no solo no sabemos si las personas tienen las capacidades para administrar un tribunal, que no es poca cosa, lo peor del caso es que no sabemos ni siquiera si saben derecho, ¿no? Entonces, esto es como si el día de mañana, ¿no?, sustituyéramos a todos los doctores y a todos los cirujanos y de repente dijéramos, pues vamos a elegir por voto popular a quienes van a realizar las operaciones, ¿no? Y de repente nos encontremos personas que están jugando con la vida de las personas, con la salud de las personas, que no tienen ningún tipo de experiencia en un quirófano. Bueno, ¿cuál es el resultado previsible? Pues que eso puede ser un verdadero desastre. Eso es lo que en buena medida hoy está pasando en los tribunales, y hay que decirlo, pues es una consecuencia directa de esta muy mala reforma, querido Alberto.
1: Y lo peor de todo es que se validaron estos métodos, como el acordeón. El Tribunal Electoral, que pertenece al Poder Judicial, pues validó este método de elección, diciendo que pues que no se estaba comprobando que fuera pues una recomendación o una obligación a los ciudadanos votar así. Bueno, las cosas así van, ya pasó un año y bueno, estaremos pues analizando, seguramente ahí en el Instituto de Investigaciones Jurídicas de la UNAM también lo estarán analizando, pues esta construcción del Poder Judicial al estilo del Poder Judicial del Bienestar con la Cuarta Transformación. Por lo pronto, doctor Javier Martín Reyes, investigador de la Universidad Nacional Autónoma de México, te agradezco mucho, Javier, como siempre, tu amabilidad para platicar con nosotros.
2: Un gustazo, como siempre, querido Alberto, te mando un abrazo muy fuerte.
1: Muchísimas gracias, vamos a un corte y regresamos con más.
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2: Como cada mañana, ya se encuentra con nosotros Óscar Orozco con toda la información deportiva de este programa. Adelante, Óscar, muy buenos días.
3: Buenos días, Guillermo, ¿cómo estás? Un gusto saludarte a ti y a todo el auditorio de Informativo NTR. Vamos con información deportiva más importante de este lunes. ¿Y qué más importante que el partido de la temporada, el partido del torneo, el más esperado, el más visto? Y aunque no le vaya a nadie no le vaya a ningún equipo, ya sea al América o a Chivas, el partido estuvo presente y seguramente lo observó. Se trata del Clásico Nacional que se llevó a cabo este fin de semana en el Estadio Azteca, en un marco pletórico, espectacular, como es el tres veces mundialista Estadio Banorte o Estadio Azteca. Ahí se llevó a cabo este partido, Chivas América, América Chivas, que enfrentaba a dos equipos que llegaban en condiciones distintas. Chivas, tras un triunfo contundente ante Pumas el fin de semana, y el América, una derrota dolorosa ante Cruz Azul. Así que se enfrentaban en este escenario, Chivas buscando, ambos equipos buscando el superliderato. Sin embargo, bueno, el partido fue trepidante, intenso, una primera parte dominada por el rebaño, le dio un paseo al América y la ventaja de dos goles se la llevó el equipo rojiblanco tras marcar por ahí el Brian González, quien por cierto salió lesionado tristemente en la segunda mitad, y el segundo un autogol. Así la situación en el medio tiempo, Chivas dominando 2-0, al principio el América por ahí propuso intentó llegar al arco rojiblanco, pero le fue imposible, una defensa sólida, la de Chivas, bien paradito y con desdobles importantes con Santi Sandoval y el Piojo Alvarado, quien ya regresó en este partido a su posición habitual, haciendo pareja por ahí una ofensiva con Santi Sandoval y con Ricardo Marín. Regresaron también los dos laterales originales de Chivas, ya no estuvo Camberos por izquierda ni el Piojo por derecha, estuvo Richie Ledesma por derecha y Brian González, el Cotorro, por la izquierda. La línea de tres centrales del rebaño con Luis Romo, con Diego Campillo y con Dani Aguirre, y las labores de contención por ahí Omar Gobea y Eloso González, que hicieron un primer tiempo realmente interesante en el que Chivas fue superior al América. El América se pudo haber llevado 3-4 goles, pero solamente fueron 2, una ventaja que hay que decirlo, y bueno, conociendo por la experiencia en este tipo de partidos, una ventaja que no resultaba definitiva. Se sabía que el América iba a reaccionar en la segunda mitad. Es un clásico en el que no puedes perder así como lo estaba haciendo el América, sin meter las manos. El cuadro azul crema fue superado de principio a fin en la primera mitad y en la segunda se esperaba, y así fue, un revulsivo. Sin embargo, tardó en llegar este revulsivo. El América se plantó de manera muy similar a lo que estaba haciendo. Y Chivas estaba controlando el partido, estaba manejándolo de buena manera el equipo rojiblanco y no se veía por dónde el América podía hacer daño. Sin embargo, el revulsivo vino desde la banca, así es, desde la banca. Ahí estuvo precisamente la actuación, la aparición de Miguel el Colibrí Borja, el delantero de las Águilas del América proveniente del Boca Juniors, quien salió de la banca. También Perea, pues no se quedó con nada. Guillermo Almada buscando que el equipo de la América reaccionara, se fue con todo al ataque. Chivas tranquilizando el partido, imponiendo su ritmo, muy pocos desdobles hacia el frente, pero bien resguardado atrás, y llegó el gol del torneo. Así es, hay que reconocerlo, el gol del torneo con Miguel el Colibrí Borja, quien en una estampa espectacular, sensacional, en una realmente impresionante lo que hizo el Colibrí Borja, en una chilena que dejó perplejos a los aficionados de Chivas, al mismo equipo rojiblanco y a los del América, los hizo vibrar, emocionarse e ilusionarse con esta gran anotación, un golazo, el gol del torneo. Y este fue el minuto 71, y ahí el América despertó a 20 minutos del final, cuando parecía que ya el partido se quedaba del lado rojiblanco. Vino esta bravía reacción y Miguel Borja marca el en esta chilena, y posteriormente, tres minutos después, le bastaron al América para empatar al Guadalajara, que se vio superado en ese lapso, en los últimos 20 minutos, por el América, con más entusiasmo que fútbol. Pero ese gol marcó el ritmo del partido. El golazo de Miguel Borja de chilena fue el que marcó sin duda el ritmo del juego, y ahí en América empezó a presionar, a atacar, y llegó el segundo gol al 74, también obra de Miguel Borja, quien se convirtió en la figura. El colibrí voló en el nido de las águilas, y empate a dos goles. El América por ahí al final trató de insistir también para buscar el tercer gol, pero Chivas también ya tuvo sus chances, ajustó Gaby Milito, y Guillermo Almada pues se va con un empate con sabor a victoria, y las Chivas con un empate con sabor a derrota, porque tenían la ventaja, habían superado a la América, fueron mejores que el rival en la mayor parte del partido. Sin embargo, estos minutos y ese gol cambió la historia del Clásico Nacional el sábado por la noche. Es el mejor gol del torneo. Qué estampa, qué plasticidad del colibrí Borja, quien ante el recurso, pues hace una obra de arte de gol. Golazo, golazo. Ahora sí que, como dicen por ahí los que saben, pónganle correa a ese perro. Golazo, golazo, la verdad. Fue un gran gol. Y bueno, Borja se convierte en el héroe del América. Pues, insisto, las Águilas celebran este empate por cómo se dieron las circunstancias en las que fueron superadas por las Chivas. A las Chivas le amarga este proceso. 2-2, reparten puntos, justicia al final en el resultado. Chivas con un gran primer tiempo, América con un segundo tiempo en una reacción realmente espectacular, y bueno, lo de Borja quedará ya para la historia de los clásicos. Este gol, uno de los goles más lindos en la historia de los clásicos, hay que enmarcarlo y hay que ponerlo ahí con justicia, lo que se merece. Qué golazo de Miguel Borja. Y bueno, al final, por ahí Almada, ya un tanto crecidito, pues dijo que su equipo había merecido otro resultado, el triunfo. Lo cierto es que pues Guadalajara también se va triste por esta igualada, no era lo que obviamente estaba pactado, por lo visto, por lo que se vio en el primer tiempo, no era lo previsto. Pero bueno, el empate le sirve a los dos equipos para mantenerse, a Chivas en el segundo lugar y América en el tercero. Y bueno, pues ahí buscaban el superliderato de manera momentánea, porque en el papel se pensaba que Toluca iba a resolver su partido ante Santos, el uno de los peores equipos del torneo, el Santos, y vaya partido que le disputó al equipo del Toluca. La expulsión de Berardo López en la primera mitad pues complicó el panorama para los Diablos, que iban ganando 2-0 iban ganando los Diablos, con gol de Federico Viñas y de Paulinho, que por fin regresó el portugués goleador. Y bueno, pues el partido estaba favorable para los Diablos en su casa, la afición celebrando, y sin embargo, ya al finalizar la primera mitad, casi al finalizar la primera mitad, llegó Ezequiel Bulaude y marcó el 2-1 momentáneo. Este resultado le daba esperanzas a Santos de hacer un buen segundo tiempo, sobre todo con un hombre de más. Toluca no pudo soportar la presión del cuadro de Santos, y vaya sorpresa, vaya milagro de Santos en el infierno mexiquense. Al 86, Kevin Palacios marcó el gol del empate, y por si fuera poco, no solamente el empate era un resultadazo para Santos, sino que aparte Fran Villalba al 95 se encargó de sentenciar el resultado final, 3-2 favorable a Santos, que sigue en el lugar número 17, en el penúltimo de la tabla general, pero con un Toluca que se mantiene en el primer lugar pese a la derrota, una derrota dolorosa, una derrota inesperada ante un rival inesperado que salió como víctima al infierno y se erigió como triunfador el cuadro de Santos. Vaya resultado de Santos ante el Toluca, que pues la liga es muy caprichosa. Ya vimos que los grandes pueden caer ante los pequeños. En este caso, Santos le pega al Toluca, que hizo un mal partido, sobre todo en el segundo tiempo. No hay pretexto de que hubiera que se hubiera quedado con 10 hombres, es una realidad. Toluca pierde un partido que no tenía que perder en esta jornada número 9 ante un rival Y bueno, al final de cuentas le resultó muy incómodo. La jornada 9 arrancó con un insípido empate de Puebla contra Atlante 1-1. Malito el partido, malito el resultado. No les ayuda mucho este empate a los dos equipos. Siguen por ahí queriendo despertar ya cuando ha transcurrido la mitad del torneo. Juárez, por fin, aleluya. Ganó Juárez su primer partido del torneo venciendo a los Tigres 2-0. ¡Qué desastre son los Tigres! ¡Qué desastre de equipo! Ni con Vucetich mejoran, están en el fondo de la tabla general, 16, en el lugar número 16. Juárez, que es el peor equipo, por fin gana y se queda la racha en 8 partidos sin ganar, 8 derrotas consecutivas, por fin suma de 3 en su casa el cuadro de Juárez. ¡Qué desastre, insisto, es el equipo de Tigres! Hasta con Juárez pierde. Bien, San Luis derrotó 3-1 a Necaxa. Necaxa ni con la llegada de Juan Reynoso avanzó y San Luis por fin triunfó ahí en el Estadio Libertad Financiera. 3-1 gana el equipo potosino. Tuvo que remontar ya que Necaxa se fue al frente del marcador. En un partido también cerrado, ríspido, con pocas aproximaciones. 1-1 Atlas contra Pumas. Ángel Azuaje había marcado el gol para los universitarios y el Atlas empató con gol de Luis Esteves del portugués ya en la recta final. Por cierto, con Atlas salió lesionado Duke, delantero del equipo rojinegro. De los otros resultados que se dieron, Monterrey gana 1-0 a Cruz Azul. Cruz Azul parece que se desinfla la maquinina, 1-0 perdió la máquina ante Monterrey. Pachuca y Tijuana repartieron puntos, 2-2. Tijuana iba ganando 2-0, pero Pachuca alcanzó ¿con quién? Con 2 goles de Salomón Rondón, quien sigue de líder de goleo el venezolano. Y ya para cerrar, un partido infumable, Querétaro-León 1-1. Y así concluye la jornada número 9, en el que Toluca se mantiene como líder de la tabla general con 19 puntos. Chivas está ya ahí pegadito con 18, América en tercero con 17, Cruz Azul en cuarto con 15, ahí están los 4 mejores equipos. Querétaro, que ha dado un buen torneo, es quinto con 14, León ya está en sexto con 14, Tijuana es séptimo con 14 también, y octavo es Puebla. Atlas hoy está fuera de liguilla, Monterrey también, Pachuca, Pumas, San Luis, Atlante, Necaxa, Tigres, Santos y Juárez en el fondo de la tabla general. Hasta aquí la información de momento deportiva más importante de este lunes. Les deseo a la gente que tenga un excelente día, cuídese mucho, le invito a que siga con nosotros en el noticiero porque más información no le cambie.
4: Gracias, muchas gracias, Óscar Orozco, y sin lugar a dudas, mi querido Óscar, lo siento mucho por ti, pero las Chivas dejaron ir una gran oportunidad al dejarse empatar por el América en el clásico de clásicos del fútbol mexicano realizado el pasado sábado. Muchas gracias, Óscar, hasta un poco más tarde.
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4: Como cada semana tenemos aquí la colaboración de mi amigo y colega Juan María Naveja, que aquí nos presenta sus 100 palabras. Juanma, un gusto saludarte como todas las semanas. Adelante, te escuchamos.
6: Muy buenos días, Guillermo. Muy buenos días a la audiencia. Cuando perdimos el juicio, también perdimos la democracia y la república. Tomará muchos años para que México recupere el equilibrio de poderes, para que el Poder Judicial vuelva a ser independiente, autónomo y no cooptado por el Ejecutivo y su partido. De lo más oportuno resulta el lanzamiento y esperemos amplia difusión del documental Cuando Perdimos el Juicio, elaborado por la Fundación Konrad Adenauer México, Juicio Justo y la Universidad de Nueva York. Al capricho y venganza de López Obrador contra la Corte, le siguió una serie de traiciones y juegos sucios en las cámaras y en la propia Corte, que derivó en la más desafortunada elección que llevó a los tribunales, a jueces, magistrados y ministros, sin la preparación que tenían los que habían llegado por carrera y formación. ¿Había problemas en el judicial? ¿Cómo lo sigue habiendo en los otros dos poderes? México perdió el juicio, la democracia fue desarticulada y se desmanteló la república. Que tengan buena semana, Guillermo, hasta la próxima.
4: Gracias, muchas gracias, Juan María Naveja, y nos escuchamos la próxima semana. Con esto nos vamos a un corte, volveremos con más noticias.
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1: Saludo con gusto al senador Manlio Fabio Beltrones. Querido Manlio, muchas gracias por estar con nosotros, senador. Bienvenido, muy buenos días.
2: Gracias a ustedes, Guillermo, a sus órdenes.
1: Sí, bueno. Gracias, senador Manlio Fabio Beltrones. Permíteme iniciar con una pregunta fundamental. ¿Cómo ves al país, senador?
2: Bueno, con enormes e inéditos retos. La verdad es que México ha salido adelante de muchas de sus circunstancias y dificultades, pero hoy parece que todas estas están haciéndose presentes en un solo momento, lo cual amerita que tengamos muy buen gobierno o mucho gobierno con visión de largo plazo, no de corto plazo, y que se esmere en buscar una conciliación nacional que le permita hacer los trabajos necesarios para salir adelante. Traemos problemas obviamente económicos, no tenemos crecimiento económico, traemos problemas de recaudación. La recaudación parece que con esta nueva ley de ingresos pretende quedarse en donde mismo o con los mismos, pero no ampliar la base gravable. Tenemos un problema con el gasto. Veamos que todas las obras fastuosas que se hicieron en el sexenio pasado de López Obrador siguen cayendo sobre los hombros de México en su conjunto y la recaudación. Simplemente pensar que en el presupuesto les van a poner más de 250 mil millones de pesos para subsidiar las obras del Tren Maya, de Mexicana de Aviación, del Mundo Maya, del Aeropuerto de Leyva. Todas estas obras fastuosas y que no tienen sustento por sí mismas, pues tendrán que estar mantenidas por el gobierno, en lugar de que el gobierno dedique esos recursos para otras obras necesarias, sobre todo de infraestructura en las ciudades que se están cayendo. La educación, pues qué te puedo decir, con la reprobación en el método PISA, lo que tenemos de salud, los hospitales también con falta de infraestructura y su mantenimiento. No quiero seguirle al gran reto que se tiene, porque tendríamos que terminar con una inseguridad y una sensación de inseguridad que no disminuye. No obstante, un buen ejercicio que pueda estar haciendo la Secretaría de Seguridad Pública, el Ejército y la Marina, esta inseguridad que se toleró por tantos años, la seguimos teniendo presentes. Si a esto lo combinamos a lo que está pasando en el mundo, pues llego a la parte conclusiva con la que inicié. Se necesita un muy buen gobierno y un gobierno que reconcilie a la nación.
1: Senador Manlio Fabio Beltrones, están pasando muchas cosas, entre ellas me parece a mí muy delicado la creciente presión de Estados Unidos hacia México. ¿Hacia dónde va la relación bilateral?
2: Bueno, primero pongamos los orígenes, y esta enorme presión por parte de los Estados Unidos hacia México es por el descuido o tolerancia que sobre todo en el sexenio pasado de Andrés Manuel López Obrador se tuvo para la delincuencia y en específico para el narcotráfico. Vamos, está clarísimo de que cuando en el sexenio pasado se decía que no existían narcolaboratorios y esta administración dice que ha encontrado miles de narcolaboratorios que ha destruido, o de que no existían denuncias para muchos de los delincuentes que ahora los Estados Unidos está pidiendo en extradición, y tantas otras cosas más que deterioraron la confianza de los Estados Unidos hacia México y hacia sus instituciones que se encargaban de procurar justicia. Y no quiero con esto decir de que todo era perfecto antes, pero esta tolerancia del sexenio pasado, traducida en el eslogan de abrazos, no balazos, vino a traernos a este momento en que nos cobra la factura. Y yo estoy convencido de que los términos con los cuales la presidenta ha resuelto el que tenemos que participar en esta jornada en contra de la violencia y de la delincuencia es con gran colaboración con los Estados Unidos, y que esa colaboración debe de ir hasta sus últimas expresiones para recuperar la confianza.
1: Claudia Sheinbaum y Donald Trump hablan y parecen entenderse muy bien, por lo menos eso dicen. Queda claro que la relación comercial es mutuamente necesaria, pero subyace un problema que el gobierno mexicano se ha negado a enfrentar, que es la profunda penetración del crimen organizado en el gobierno de nuestro país. ¿Cómo vamos a resolver este dilema, senador Manlio Fabio Beltrones?
2: Pues lo primero es que esta lógica de abrazos y no balazos quedó muy atrás, esta lógica equivocada, por decirlo de más preciso, que del sexenio de López Obrador, y ahora los resultados son más visibles. No obstante, el daño que se generó en los últimos años por no haber combatido a la delincuencia organizada como debía ser de frente y con contundencia, pues tiene sus secuelas. Las vemos ahorita, por ejemplo, te lo digo, desde Sonora, en Sonora, incluso el ataque.
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1: De la mañana con 38 minutos, tiempo del centro de México, ya de esta mañana del lunes 21 de septiembre del año 2026. Te informo, Guillermo, que el Partido Acción Nacional en el Congreso de la Ciudad de México propuso la creación de un padrón de personas y organizaciones implicadas en el delito del despojo. La iniciativa panista tiene el objetivo de reforzar la estrategia de atención a estos casos que ha implementado por fuerza política. Plantea un proyecto de decreto para modificar el artículo 65 de la Ley Orgánica de la Fiscalía a fin de promover la implementación de un sistema de registro y análisis de estructuras delictivas vinculadas con este delito. Hay que recordar que también se ha implementado una estrategia aquí en la Ciudad de México en contra del despojo, uno de los delitos que más ha crecido en los últimos años. Guillermo, mi información esta mañana.
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0: Guillermo, cuando son las 8 de la mañana con 40 minutos desde esta Perla Tapatía, te actualizo información, decirte que de acuerdo a la información más reciente que han dado las autoridades en materia de protección civil aquí en Jalisco, bueno, ya hay un saldo preliminar de los daños que ha ocasionado la tormenta y pues lo que ha dejado este desbordamiento en el cauce de uno de sus afluentes más importantes. Escuchamos a al coordinador de Protección Civil en Jalisco, aquí su voz.
1: Actualmente tenemos un registro de evaluación de más de 147 viviendas, de las cuales resultaron 68 viviendas con afectación a menaje que introdujo el agua en sus hogares. Actualmente también tuvimos un registro de 17 viviendas con daño estructural, principalmente en perímetros y que están cercanas a la cuenca de este arroyo de Zapotlanejo. El gobierno del estado, a través de la unidad estatal, ha implementado coordinación en puesto de comando y coordinar esas labores de acciones para poder llegar esa ayuda. Está el DIP Jalisco, el CEA, así como también el SAS, para ver qué fondos podemos ayudar en esta emergencia que actualmente continúa aquí en Zapotlanejo.
0: Es la voz de José Manuel Martínez Murillo de la Unidad Estatal de Protección Civil de Jalisco. Es, como te decía, solo un dato preliminar porque los trabajos continúan allá en Zapotlanejo. Y en más información, Guillermo, compartirte que pues la educación en Jalisco es deficiente. Esto de acuerdo a los propios datos de la Secretaría de Educación Pública. Esto luego de una revisión detallada en los indicadores nacionales en educación que elaboró el investigador y es rector de la Universidad de Guadalajara, Víctor Manuel González Romero, que arroja, Guillermo, que la educación en nuestra entidad es insuficiente, pero también ineficiente. La cobertura educativa es inferior a la media nacional, especialmente en educación inicial, preescolar, media superior y superior, mientras que en eficiencia el estado ocupa el lugar 15 a nivel nacional. Además, Jalisco bajó en inversión de su presupuesto destinado a educación, rubro en el que ocupa el lugar 19 a nivel nacional. NTR buscó al secretario de Educación, Juan Carlos Flores Miramontes, y compartió el documento de revisión, pero no hubo respuesta. Hay que decir, Guillermo, que después que se dieron a conocer los resultados de la prueba PISA, en los que México aparece en los últimos lugares de la Organización para la Cooperación y el Desarrollo Económico, el gobierno de Jalisco afirmó que la entidad está mejor en el resto, respecto al resto del país, en pues lo que respecta a educación. Sin embargo, bueno, de acuerdo a este análisis, la realidad es completamente diferente. Guillermo, la información desde Jalisco. Muy buenos días.
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4: Buen día, les saludo desde Zacatecas con lo más destacado. Un trabajador de 30 años perdió la vida la noche del sábado tras sufrir un accidente al interior de la mina Tayagua, propiedad de Minera Frisco, ubicada en la comunidad terminal de Providencia, en el municipio de Mazapil. El minero se desempeñaba como operador de Scooptram y realizaba labores de rezagado en el área de extracción de plomo y zinc cuando fue alcanzado por el desprendimiento de roca que le provocó la muerte. La empresa confirmó el accidente y señaló que notificó a las autoridades, familiares y representantes sindicales. La sección 334 del Sindicato Nacional de Trabajadores Mineros lamentó el fallecimiento de su compañero. Personal de la Fiscalía General de Justicia del Estado realizó el levantamiento del cuerpo para su traslado al servicio médico forense mientras continúan las investigaciones para determinar la responsabilidades. En más información, en el municipio de Pánfilo Natera, un hombre de 31 años, identificado como Humberto, perdió la vida tras caer a un tiro de mina de aproximadamente 60 metros de profundidad. De acuerdo con los primeros reportes, el sitio no contaba con señalización. Elementos de Protección Civil Municipal y personal de la Secretaría de Seguridad Pública acudieron al lugar. Sin embargo, debido a la dificultad para acceder, fue necesaria la intervención de rescatistas de Protección Civil Estatal. Con equipo especializado en rescate vertical y mediante el uso de cuerdas, los elementos descendieron hasta el punto donde se encontraba la víctima, quien ya no presentaba signos vitales. El sitio quedó bajo resguardo de la Fiscalía General de Justicia del Estado, que realizará las investigaciones correspondientes para esclarecer las circunstancias del accidente. En otra información, La Secretaría de Salud de Zacatecas alertó sobre el riesgo de que algunos vapeadores puedan contener fentanilo debido a la detección de dosis de este opioide en determinados dispositivos. Marco Gerardo Pinedo Morales, jefe de Salud Mental y Prevención de Adicciones, señaló que aunque el consumo de fentanilo representa apenas el 0.1% de los usuarios de drogas en el estado, existe preocupación por su posible incorporación en mezclas para vapeadores. Ante este escenario, la Secretaría de Salud mantiene programas de prevención y protocolos de vigilancia para evitar la venta y consumo de estos dispositivos en las escuelas del estado. Además, las unidades médicas cuentan con procedimientos, tratamientos y medicamentos para atender posibles casos de intoxicación por fentanilo y revertir sus efectos. Hasta aquí la información desde el estado de Zacatecas. Le invito a que siga en Informativo NTR.
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6: A meses de que comience la reducción gradual de la jornada laboral en México, apenas 6% de las empresas estaría tomando medidas para adaptar sus operaciones. El uso de figuras partidistas como coordinadores para posicionar a candidatos representa una forma de evadir el espíritu de la legislación electoral, consideró Armando Ríos Piter, analista político. La educación superior avanza con una política enfocada en ampliar el acceso, fortalecer la permanencia y generar nuevas oportunidades para las y los jóvenes, afirmó el secretario de Educación Pública, Mario Delgado.
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0: gracias por continuar con nosotros en Informativo NTR. Se cumplieron el pasado sábado 19 de septiembre 41 años del terremoto que estremeció a la Ciudad de México aquel 19 de septiembre de 1985 y 9 años de un segundo terremoto ocurrido un 19 de septiembre, pero de 1917, que sacudió a la Ciudad de México. Ambos terremotos con magnitudes diferentes provocaron muy graves daños, mucha destrucción y víctimas en la capital del país y en otras entidades. Por ese motivo se realizó un mega simulacro el pasado sábado 19 de septiembre. Fue un mega simulacro nacional en el que participaron millones de personas y del cual hicieron un balance las autoridades correspondientes después del simulacro. Aquí le voy a presentar lo que dijo Laura Velázquez, coordinadora de Protección Civil del Gobierno Federal. Ella informó que en el simulacro participaron 33 millones de personas en todo el país, siendo el mayor de todos los tiempos y en el que ha participado un mayor número de personas. Vamos a escuchar lo que dijo Laura Velázquez, coordinadora de Protección Civil del Gobierno Federal.
1: El día de hoy concluye un proceso de planeación, organización y coordinación entre el Gobierno de México y las 32 entidades federativas para realizar exitosamente el segundo simulacro nacional 2026. Con gran entusiasmo y participación del pueblo de México, este evento se ha convertido en uno de los ejercicios con mayor respuesta por parte de la sociedad en gran parte del territorio nacional. Hoy es un día muy importante, un día en el que todos como país nos unimos para ponernos a prueba, a aprender y seguir avanzando en la prevención de riesgos que permite la protección de nuestras familias y comunidades.
0: Hay que decir que con motivo de este mega simulacro sonó la alerta sísmica, no solo en las bocinas instaladas en muchos puntos de la Ciudad de México y otras ciudades del país, sino que además sonó la alerta sísmica en celulares y otros dispositivos móviles. No sé cuál fue su experiencia. En mi caso, la alerta sísmica sonó puntualmente a las 12 del día, como se había anunciado, y estaba yo con otras personas a las cuales les sucedió lo mismo. Sus celulares sonaron con la alerta sísmica justo a las 12 del día, cumpliéndose el propósito del inicio de ese mega simulacro realizado en todo el país. De esto también habló Omar García Harfuch, secretario de Seguridad y Protección Ciudadana. García Harfuch dijo que el simulacro nacional permitió confirmar que México tiene instituciones sólidas para garantizar la seguridad de los mexicanos y también demostró, dijo García Harfuch, que hay una cultura de la prevención en México. Escuchamos lo que dijo el secretario de Seguridad y Protección Ciudadana, Omar García Harfuch.
2: Hemos llevado a cabo con éxito este segundo simulacro nacional 2026. Al concluir los trabajos de este día, expresamos en nombre de la presidenta de México, la doctora Claudia Sheinbaum Pardo, nuestro más amplio reconocimiento a todas y todos quienes hicieron posible esta jornada de preparación, coordinación y participación ciudadana. El ejercicio que hoy realizamos confirma que México cuenta con instituciones sólidas, con capacidades cada vez más fortalecidas y sobre todo con una sociedad consciente de que la prevención es una responsabilidad compartida. La protección de la vida, la integridad y el patrimonio de las familias mexicanas son tareas fundamentales del Estado. Por ello, este gobierno ha asumido el compromiso de consolidar una política nacional de gestión integral de riesgos que privilegie la prevención por encima de la reacción, fortalezca la resiliencia de nuestras comunidades y permita que nadie enfrente solo los efectos de una emergencia. Bajo el liderazgo de la presidenta Claudia Sheinbaum, trabajamos todos los días para construir un país más preparado ante los desafíos que representan los fenómenos naturales y las emergencias de origen humano. Lo hacemos mediante el fortalecimiento de los sistemas de alerta temprana, la modernización de nuestras capacidades de respuesta, la coordinación entre instituciones y la atención oportuna y humana a la población que enfrenta condiciones de vulnerabilidad.
0: Esto dijo García Harfuch, secretario de Seguridad del Gobierno Federal. También dieron un informe las autoridades de la Ciudad de México, encabezadas por la jefa de gobierno, Clara Brugada, quien informó que funcionó el 98.93% de los altavoces, es decir, prácticamente todos, que emitieron la alerta sísmica en prácticamente toda la ciudad. Vamos a escuchar la información que dio a conocer la jefa de gobierno de la Ciudad de México, Clara Brugada.
3: Les informo que a las 12 horas que sonó, que el Centro de Instrumentación y Registro Sísmico CIRE activó la alerta sísmica y el C5 la difundió a través de 28.287 altavoces en 14.156 sitios. Funcionaron 98.93% de las alarmas sísmicas en toda la Ciudad de México. A las 12:10 instalamos el comité de emergencia con autoridades del gobierno de la ciudad y con representantes de las diversas instancias federales, como son la Sedena, CEMAR, Pemex, CFE, Protección Civil Nacional y también invitados como la Cruz Roja. Este sonido de la alerta sísmica se difundió en diversos medios como radio, televisión y también se activó en los teléfonos móviles.
0: La propia Clara Brugada, jefa de gobierno de la Ciudad de México, informó sobre el balance del mega simulacro, que fue muy participativo y que fue muy exitoso, hay que reconocerlo. Clara Brugada dijo que 2 personas resultaron afectadas en la Ciudad de México durante el simulacro. Una persona que sufrió un accidente al bajar las escaleras y otra persona más que se infartó, sí, padeció un ataque cardíaco durante el megasimulacro en la Ciudad de México, según informó Clara Brugada, jefa de gobierno de la capital del país, a quien escuchamos a continuación.
3: En este ejercicio, en este simulacro, hubo personas que durante el ejercicio tuvieron problemas. Una persona fue trasladada por un infarto y otra persona se cayó en el simulacro y fue atendida en el mismo lugar. En fin, participaron todas las secretarías del gobierno de la ciudad en coordinación con el gobierno federal.
0: Bueno, esto fue lo que informó Clara Brugada, jefa de gobierno de la Ciudad de México, respecto al balance del mega simulacro realizado a nivel nacional. Continuamos con Informativo NTR. Tenemos más información con Alberto García Sarubi. Adelante, Beto.
4: Muchísimas gracias, Guillermo. Pues te informo que la Coordinación Nacional de Protección Civil ha emitido esta mañana un aviso de precaución ante la evolución de la tormenta tropical Polo. Personal de la Coordinación Nacional de Protección Civil de la Secretaría de Seguridad y Protección Ciudadana ya se encuentran en trayecto en una misión preventiva hacia los estados de Guerrero y Michoacán, en donde se pronostica pudiera pegar esta tormenta tropical Polo, que podría tener más intensidad durante esta mañana. Se mantendrá información constante con los 3 órdenes de gobierno de distintas zonas de Guerrero y Michoacán para dar toda la información a la población en caso de evacuaciones o de otras medidas. Hay que recordar que esta mañana la depresión tropical 17E se fortaleció en el Pacífico mexicano. Se ubicaba la noche de ayer muy cerca de Punta San Telmo, a 410 kilómetros en el estado de Michoacán y a 460 kilómetros al sur de Manzanillo, en Colima, y se pronosticaba pues que ya se convertiría durante la madrugada de este día en tormenta tropical, por lo que se ha ya puesto esta advertencia por parte del gobierno mexicano, principalmente a los gobiernos de Michoacán y de Colima, para que puedan tener algún tipo de mecanismos de protección civil. La depresión tropical 17E tuvo un reforzamiento evidente al llegar a costas cálidas del Pacífico mexicano, y esto dio paso a la formación de la tormenta tropical Polo durante la noche de ayer. Este sistema es el 15º ciclón tropical nombrado de la temporada de huracanes en el Pacífico Nororiental 2026, que si bien ha sido activa, pues pocos han sido los ciclones que afortunadamente han afectado directamente a tierras mexicanas. Con el monitoreo que se ha hecho de esta tormenta tropical Polo, pues se está invitando a la población a mantenerse informados y extremar precauciones ante lluvias torrenciales, marejadas ciclónicas con olas de hasta 4 metros, inundaciones repentinas, deslizamientos o derrumbes, desbordamiento de cuerpos de agua y vientos huracanados que lanzan objetos como proyectiles. Es lo que está advirtiendo en estos momentos la Coordinación Nacional de Protección Civil para estos estados de la República que pudieran ser afectados por esta tormenta tropical Polo, que son costas del estado de Guerrero y costas del estado de Michoacán. Guillermo, te informo también que la Secretaría Anticorrupción y Buen Gobierno inició una investigación luego de detectar que en Telegram se ofrece la venta de 15 millones de registros de pasajeros que volaron en Aeroméxico. En un comunicado, la dependencia informó que la base de datos, con un peso de 1.10 gigabytes, aparentemente incluye nombre completo, correo electrónico, teléfono celular, fecha de nacimiento y fecha de alta, que presuntamente podrían pertenecer a Aeroméxico. Esta autoridad obtuvo una muestra de 100.092 registros con esos mismos campos, entre los que se identificaron nombres de diversas personas, incluidas personas servidoras públicas y también de imagen pública. Hasta el momento, Aeroméxico pues ha informado que no ha tenido ningún tipo de información de datos que puedan pues dar a conocer que pudo haber sido vulnerado su lista de pasajeros. Pero por lo pronto ya la Secretaría Anticorrupción y de Buen Gobierno está iniciando esta investigación luego de detectar que en Telegram, esta red social, pues estaban ofreciendo la venta de 15 millones de registros de pasajeros que volaron con Aeroméxico. Guillermo, mi información esta mañana.
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2: Gracias por continuar con nosotros en Informativo NTR. Vamos con Óscar Orozco, quien tiene preparada más información deportiva para ustedes. Adelante, Óscar, te escuchamos de nueva cuenta. Muy buenos días.
3: Buenos días, Guillermo. Una vez más, un gusto saludarte a ti y a toda la auditoria de Informativo NTR. Continuamos con la información deportiva más importante de este lunes. Bien, pues se llevó a cabo el clásico español, el Derbi de Madrid entre el Atlético y el Real Madrid. En un partido ríspido, disputado, con pocas luces, el equipo del Atlético de Madrid le arranca el resultado al cuadro merengue 2-1. Así es, 2-1 gana el equipo de el Atlético de Madrid en una expulsión por ahí de Housen al 52. El árbitro tuvo complicado panorama porque hubo jugadas, llegadas sobre todo por parte del Atlético de Madrid que no fueron sancionadas de la misma manera que sancionó las del cuadro merengue. José Mourinho salió muy molesto, tronó, explotó en contra del árbitro, al que acusó de ser muy débil y de poco carácter. Por su parte, el Cholo Simeone, que luego también se le hará por quejarse, ayer como se fue favorecido, pues no dijo nada el angelito, señaló que su equipo jugó muy bien, que mereció el triunfo, 2-1 ante el acérrimo rival. Haya sido como haya sido, el Madrid ya es cuarto de la tabla general, el Atlético de Madrid es segundo. Insisto, Cholo Simeone, pues ya vamos a ver si más adelante cuando le den o que lo tundan los árbitros, se va a quedar callado como ayer. Mourinho, pues para eso está, defendió a los suyos y tronó en contra del arbitraje en un partido muy intenso, disputado, en el que el equipo del Atlético de Madrid salió favorable con el resultado, 2-1. Insisto, un duelo en el que el Madrid pues tuvo por ahí destellos, luces, pero fue muy dominado, sobre todo en la segunda parte, por parte del Atlético de Madrid. Y bueno, pues el Madrid pierde su segundo partido de la Liga y Mourinho pues obviamente tendría que estar preocupado. El primer clásico en el que regresa y cayó, y el Barcelona por su parte, que se hagan pedazos el Atlético y el Real Madrid, porque el Barcelona va marcha perfecta, 7-7, 21 puntos, imbatible el cuadro de culé en estas 7 primeras fechas, está liderando la competencia. El fin de semana, el sábado, derrotó 3-1 al Sevilla con triplete, con hat-trick de Rafinha, que está convertido en un jugadorazo, goleador el brasileño. Brasil, o Carlo Ancelotti con Brasil, espera que en la fecha FIFA responda, porque luego se pone la canariña en Rafinha y es otro. No es el mismo jugador explosivo y talentoso que se muestra en el Barcelona. Cuando se pone la de Brasil, baja mucho su nivel. Veremos si en esta próxima fecha FIFA, que arrancará la siguiente semana, pues por ahí Rafinha sigue con estas luces. Partidazo del brasileño con el Barcelona, que sigue firme en el liderato de la tabla general. Por cierto, el viernes se dio a conocer la lista de convocados para la Selección Nacional Mexicana de Fútbol, y también se dio a conocer este fin de semana que el técnico Javier Aguirre es técnico de la selección, Paul Llorente estará dirigiendo al Valencia, y Javier Aguirre le quita a la Selección Nacional Mexicana, Rafa Márquez, al preparador físico. Paul Llorente se va a España con Javier Aguirre, con el Valencia, así que abandonó el tricolor. Y bueno, sabemos que Paul Llorente, el preparador físico de la selección, es muy amigo, el brazo derecho de Javier Aguirre, y pues le dice el vasco: ven, ya tengo equipo, salta del tri, y vaya noticia, pues ahora a buscar preparador físico Rafael Márquez, porque pues Javier Aguirre se lo quitó, Paul Llorente, vaya. Con esos amigos, ¿para qué quieres enemigos? Así que a través de un comunicado se da a conocer que el español Paul Llorente deja el cuerpo técnico del tricolor, y bueno, pues ahora Se habla de que su función, en este caso la preparación física, recaerá en especialistas de selecciones nacionales, es decir, en el grupo de entrenadores que tiene por ahí el tricolor en la federación, pues por ahí estarán formando parte o estarán ayudando en el aspecto físico al equipo mexicano. Y bueno, pues ni hablar. Así que México enfrentará así los partidos ante Colombia, Perú, Estados Unidos y Chile sin Paul Llorente. Así que bueno, pues ni hablar. Vamos a ver si por ahí alguien llega en su lugar. Por lo pronto se señala esto, ¿no? Que estará el aspecto físico de esta selección, que ya se concentra precisamente el día de hoy con dos jugadores por equipo, y algunos no van a poder participar en la jornada número 10 de la Liga MX. Estará en manos de ahí de cuerpos de especialistas de físico o preparadores físicos de la federación. Bien, en el fútbol femenil, en la Liga MX, el Monterrey se dio un festín, 10-0 al Necaxa. Las Centellas siguen sin ganar, son el peor equipo del torneo en la Liga Femenil, 10-0. Ahí nomás. Chivas, por su parte, recuperaron la sonrisa al rebaño al derrotar 2-0 a Tijuana. Pumas derrotó 2-0 al Puebla. El América pierde sus primeros puntos ante Atlas, solamente ganó uno. Buen partido de las rojinegras, 2-2. El América pierde, o más bien, la marcha perfecta la pierde las Águilas tras este resultado, 2-2. Empate. Atlético San Luis le ganó 2-1 a las Tuzas. Las Tuzas sí que están desinflándose, el equipo de Pachuca. El día de hoy habrá cuatro partidos el día de hoy de la Liga Femenil: Atlante contra Querétaro, León Juárez, Toluca contra Tigres, Santos Laguna contra Cruz Azul. Son los partidos de la Liga Femenil. Por otra parte, en el Mundial de Ciclismo que se está llevando a cabo en Canadá, el mexicano Isaac del Toro participó el día de ayer en la prueba contrarreloj. Y bueno, pues ahí está Isaac del Toro, quedó sexto lugar en contrarreloj del Mundial de Ciclismo, terminó en sexto la prueba contrarreloj del Mundial allá en Canadá. El mexicano culminó el recorrido de 39.2 kilómetros a menos de medio minuto de Paul Seixas, tercer lugar de la prueba que dominó Remco Evenepoel, ganador por cuarta edición consecutiva del Campeonato Mundial. El ciclista mexicano tendrá la revancha dentro de una semana en la prueba de ruta, donde parte como uno de los favoritos para ganar el maillot arcoíris de campeón del mundo. Isaac del Toro el día de ayer paró el cronómetro en 46:31.96, más de un minuto y medio detrás de Remco Evenepoel, el gran favorito que cumplió con los pronósticos y dominó el trazado por las calles de Montreal. El italiano Filippo Ganna obtuvo la medalla de plata 57 segundos del ganador. La sorpresa fue el tercer lugar de Paul Seixas, quien subió al podio apenas por 25 segundos más rápido que el ciclista mexicano. Con su victoria, Evenepoel prolongó un dominio en la especialidad. El belga ya había ganado los mundiales de 2023, 2024 y 2025 y se convirtió en Montreal en el primer ciclista que encadena cuatro títulos mundiales de contrarreloj. La superioridad de Evenepoel fue especialmente significativa ante Ganna, doble campeón mundial de la especialidad y considerado su principal rival antes de la salida. Entre ambos habían conquistado 5 de los 6 últimos títulos mundiales antes de la prueba contrarreloj. Isaac del Toro tuvo la primera de dos pruebas en Montreal 2026. El ciclista cumplió en la contrarreloj al terminar en sexto lugar, una posición menos que el año pasado en el Mundial de Ruanda, en un circuito con pocas elevaciones y que beneficiaba a ciclistas más potentes, Remco Evenepoel y Filippo Ganna, quienes cumplieron los pronósticos con el primero y segundo lugar del día. Después de la contrarreloj, el Torito se enfoca en la prueba de ruta del próximo domingo, donde nuevamente será parte del grupo de favoritos al título mundial. Es un circuito muy técnico, lo manejamos de la mejor manera, no tomamos ningún riesgo, estuvimos bien ubicados todo el tiempo y puedo estar muy orgulloso dentro de mi categoría, donde debo de estar, señaló bastante tranquilo con las sensaciones que estoy teniendo, dijo del Toro a una cadena de televisión. El corredor agradeció las muestras de apoyo de los aficionados mexicanos durante el recorrido. Siempre trato de conseguir el mejor resultado posible, pero a veces no puedo conseguir el premio mayor, pero se está intentando. Estoy muy feliz y muy agradecido con todas las personas que se toman el tiempo de venir acá, señaló el mexicano. Pues enhorabuena para él, y el próximo domingo estaremos viéndolo competir una vez más. Bien, en los resultados de la NFL, semana número 2, el día de ayer, en uno de los partidos más disputados y esperados, los jefes de Kansas City consiguieron el triunfo en tiempo extra 33-30 sobre los Potros de Indianápolis. Buen arranque de Patrick Mahomes y su equipo, dos victorias ya. La de ayer fue dramática, pero bien conseguida por parte de los jefes de Kansas City. Hoy es el lunes por la noche, los Rams contra los Gigantes. Otro resultado, los Halcones Marinos de Seattle volvieron a ganar 31-7 ahora a los Cardenales de Phoenix. Los 49 de San Francisco también volvieron a ganar, derrotaron 35-3 a los Delfines de Miami. Los Vaqueros de Dallas ganaron por fin su primer duelo ante los Commanders de Washington 37-20. Los Broncos de Denver ganaron también a los Jaguares de Jacksonville 20-13. Los Cargadores de Los Ángeles cayeron 26-14 ante los Raiders de Las Vegas. Las Panteras de Carolina doblegaron 34-3 a los Halcones de Atlanta. Los Patriotas doblegaron a los Steelers 20-3. Los Cafés de Cleveland ganaron 23-19 a los Bucaneros de Tampa. Los Osos de Chicago cayeron en casa 9-3 ante los Vikingos en un duelo de goles de campo. Las Águilas de Filadelfia derrotaron 24-20 a los Titanes de Tennessee. Los Ravens cayeron ante los Santos de Nueva Orleans 24-17. Los Empacadores ganaron 20-17 a los Jets de Nueva York, y los Bengalíes derrotaron 26 a los Tejanos de Texas. Ya el inicio el jueves por la noche, los Bills habían derrotado 41-31 a los Leones de Detroit. Hasta aquí la información deportiva más importante de este lunes. Deseo a la gente que tenga un excelente día, cuídense mucho y le invito a que siga con nosotros en el noticiero, porque más información no le cambie.
2: Gracias, muchas gracias, Óscar Orozco. Muy buenos días. Comparto con usted lo que publica el periódico Ovaciones, el diario de casa, en su edición correspondiente a este lunes 21 de septiembre del año 2026, dice en su portada Ovaciones: sin sustento legal, prohibición de celulares en educación básica, reforma atorada en el Congreso. Y la nota que publica en portada Ovaciones dice: mientras la iniciativa presentada por el petista Alberto Anaya en diciembre de 2025 para prohibir el uso de teléfonos celulares, tabletas electrónicas, relojes inteligentes y cualquier otro dispositivo móvil entre estudiantes de nivel básico durante la jornada escolar permanece sin dictamen en el Senado, la Secretaría de Educación Pública anuncia un acuerdo unánime para su restricción a partir de octubre. Guadalupe Chavira, integrante de la Comisión de Estudios Legislativos, reconoce que no se ha avanzado en el proyecto. Así las cosas, mientras desde el Congreso, el Partido del Trabajo, aliado de Morena, hace un planteamiento que no ha sido ni siquiera acordado, mucho menos aprobado, pues el Partido de Morena toma decisiones y a través del secretario de Educación Pública emprende esta cruzada contra los celulares en escuelas de educación básica, dice Ovaciones en páginas interiores, sin marco legal, acuerdo de la SEP contra teléfonos en aula. Senado acelera ley. Higinio Martínez pide a las comisiones de educación y de estudios legislativos resolver la iniciativa pendiente desde hace 9 meses. Bueno, esta es la nota que llama la atención del periódico Ovaciones, el diario de casa, es a la que le dedica su información de portada. Yo le invito a leerla a través del periódico impreso, pero también a través de www.ovaciones.com en internet de manera totalmente gratuita. Con esto nos vamos a un corte, volveremos con más noticias.
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16: Que abarca, primero, antes que nada, una política nueva, reorientada, y yo creo que no es secreto, Guillermo, que esto sale a relucir por la protección que se le ha dado a los narcotraficantes y a varios políticos corruptos. De hecho, reconoce lo que se ha hecho hasta el momento, pero como dijo Donald Trump y unos días antes Marco Rubio, no es lo suficiente siquiera. Falta mucho por hacer, ¿no? Y si la palabra son tres, es expose, exponer, arrest, arrestar y perseguir. Procesar a todos los políticos que auxilien, ayuden o faciliten. Y hay ejemplos muy claros. Obviamente, por ejemplo, gente del Poder Ejecutivo, Legislativo, Judicial. Por ejemplo, magistrados que están facilitando, un ejemplo, lo que pasó con Seibanco, el FinCEN bloqueó cuentas en el caso famoso 13, y una magistrada, Mónica Cacho, está cambiando sentencias de años de cosa juzgada para ayudarle a Seibanco. Entonces, pues yo le diría a muchos jueces magistrados que están en la mira de Estados Unidos. Es una política, pero aparte, Guillermo, cosa más importante, esto lo mandó al Congreso de Estados Unidos bajo los auspicios de la ley que designa a qué países no han contribuido y siguen teniendo problemática cuanto al narcotráfico. Pero ahora el elemento, por decirlo así, Guillermo, es y a los políticos corruptos, así tal cual lo dice, como tú muy bien lo has dicho.
17: Hablabas de Marco Rubio, Eddie Barón. El secretario de Estado ha dicho que se acabará con los cárteles de las drogas de una u otra forma. ¿Hasta dónde está dispuesto a llegar Estados Unidos?
16: Estados Unidos está dispuesto a llegar hasta donde tenga que llegar. Todos piensan que van a venir los Panzers, ¿no? Los tanques, Sherman. No necesitan. Ya tienen localizados a los políticos, a los narcos, centros de acopio. Tienen todo localizado. porque, ojo, también esto tiene que ver con las finanzas criminales. Así lo dice la iniciativa. Si tú te das cuenta, habla narcos, habla criminal financing y políticos corruptos, que van de la mano los tres. Van de la mano como la sal y la pimienta.
17: Pues para rematar toda esta información, la Embajada de Estados Unidos en México publicó en redes sociales que Washington utilizará todas las herramientas disponibles para perseguir a quienes apoyen a los cárteles y anticipó que esa colaboración tendrá consecuencias. ¿En qué podría traducirse esto? ¿Cuáles pueden ser esas consecuencias?
16: Es que la pregunta es muy clara, pero la respuesta, la premisa está dada por Marco Rubio, el presidente. ¿Vamos a llegar con o sin? Escojan ustedes. Esa es para mí la respuesta. No le busquemos tres pies al gato y hablar la soberanía. A ver, está clarísimo. La soberanía ha sido entregada a los narcotraficantes, a los políticos corruptos. Entonces, la próxima vez que alzar la bandera de la soberanía, envolverse y aventarse, pues que lo piensen, porque nada más se van a morir solitos en la lucha, gritando soberanía, pero no van a poder decir ni tres sílabas. Sobe, cuando ya, pues ya va a haber problemática por parte de Estados Unidos. Está marcado, y por eso me sorprende un poquito que quieren darle la vuelta a la página con este anuncio ayer, hoy, del tratado, del famoso, ¿no?, Tratado de Libre Comercio, que dicen que hay buenos avances. A ver, buenos avances no cambia lo que ha dicho el presidente Trump. No puede haber una relación comercial bien cuando la seguridad económica y de los americanos está en juego. Punto.
17: Eddie Barón, la presidenta Claudia Sheinbaum respondió que México no necesita que lo juzguen desde fuera y exigió a Estados Unidos perseguir a los narcotraficantes dentro de sus fronteras, detener el lavado de dinero y el tráfico de armas y frenar el consumo de drogas en la sociedad estadounidense. ¿Qué opinas de la respuesta de la presidenta de México?
16: Creo que la presidenta contestó políticamente, pero ella sabe lo que está pasando. Ella sabe qué es lo que tiene que hacer. Yo no soy nadie, díselo. Ya le han dicho, ya le entregaron un sobre hace tiempo el secretario de Homeland Security, más los otros nombres acumulados. A ver, ya se han declarado culpables varios testigos protegidos. En México ha tratado en algunas instancias de procesar a gente, como tú bien lo sabes, ya lo estamos juzgando, pero non-bicidem. El non-bicidem no funciona en Estados Unidos como tal, como lo quieren hacer creer. Sí funciona, pero no así, en forma fraudulenta. Entonces, a ver, yo entiendo la respuesta, pero yo no me preocupa la respuesta, me preocupa la contrarrespuesta que fue el presidente del Congreso de Estados Unidos. Eso es lo que a mí me preocupa más, ¿no? Porque el mensaje está clarísimo. Entonces, mientras por un lado no necesitamos que nos apoyen, no necesitamos esto, México puede y ustedes deben de hacer, pues sí, pero hay varios políticos corruptos, yo puedo enumerar a muchos. Te acabo de enumerar a una magistrada que está siendo facilitadora, ayudando a Sanco. ¿Cómo es posible que, sabiendo la señora, se le pusieron, por ejemplo, en el caso de 13, que es muy sonado, que está reventando en Estados Unidos? Y no hablo de narco, hablo de, así, el FinCEN, como tú muy bien sabes, no es secreto, es un hecho notorio, boletinó al banco, y dos días después los dueños dijeron, ya no quiero ser banco, y renunciaron a su permiso, a su patente. Entonces dice uno, ah, caray. Y dieron dinero, pagaron a gente en México, entre ellos a un subsecretario que había de Seguridad Pública Federal. ¿Cómo lo ves? Entonces, yo creo que hay que barrer nuestra casa antes de estar hablando del patio de enfrente. Porque muchos son lo que se llama facilitadores, auxiliares, vamos a ponerles, para tener un término un poquito más, digamos, decente.
17: Mientras Claudia Sheinbaum exigía en público resultados a Estados Unidos en este tema de las drogas, en privado hablaba por teléfono con Donald Trump. Ambos gobiernos mantuvieron en secreto la llamada durante más de un día. En la mañanera, la presidenta Sheinbaum dijo que hablaron de comercio. No dijo mucho más. Con base en tu experiencia, Eddie Barón, ¿cuál pudo ser el contenido de esta llamada telefónica?
16: El contenido es, ¿tú quieres que nosotros pensemos de una renovación que ya dije que no se va a dar? No podemos ni hablar ese tema hasta que empecemos a hablar de seguridad. Y mi información es que sí hablaron de ese tema, ¿eh? Sí lo hablaron, por más que se quiera esconder.
17: Ante todo lo que está pasando, posiciones como la de Rubén Rocha Moya o el senador Enrique Insunza parecen indefendibles, y sin embargo el gobierno mexicano persiste en protegerlos a ellos y a otros. ¿Qué sigue? ¿Qué hará Estados Unidos?
16: Pruebas contundentes que yo quiero recordarle al público que nos escucha, que esas pruebas se han dado, bueno, hay hechos notorios, ¿no? Y ahora mi pregunta es, ¿ah, caray, dejaron que se fuera como senador independiente Insunza? Qué interesante para mí. Yo creo que eso ya es una hoja pasada. Yo no me preocupo por Rocha, que Rocha se preocupe por él porque saben dónde está. Y si tú recuerdas, el subsecretario de Estado, que fue embajador en México, dijo claramente, saquen sus palomitas porque ahí viene más, ¿te acuerdas? Y ahí viene más, vas a ver la próxima semana y la otra, un par de sorpresas que se vienen.
17: Sí, lo dijo Christopher Landó, y bueno, Marco Rubio también ha hecho las declaraciones que ya hemos referido. Y todo esto lleva a que en México muchos opinen que pronto va a pasar algo. ¿Cuál podría ser, desde tu punto de vista, Eddie Barón, una acción contundente de Estados Unidos?
16: Mira, hay drones que sabemos dónde están, hay equipos especiales, comandos, y ni cuenta nos vamos a dar. Es más, te voy a hacer una apuesta. Va a haber colaboración de fuerzas del gobierno mexicano.
17: ¿De plano?
16: Así de plano. Y si no las hay, haz de cuenta que colaboraron porque ni cuenta se dieron. O sea, así va a ser.
17: O sea, colaboración por acción o por omisión, desde tu punto de vista.
16: Por acción o por omisión, exactamente.
17: Pues con esto nos quedamos. Eddie Barón, especialista en seguridad nacional y estrategia del Colegio de Guerra del Ejército de Estados Unidos, también abogado especialista en derecho penal internacional. Gracias por estar con nosotros.
16: A ti, a tu teleauditorio, un saludo afectuoso.
17: Hasta pronto, muchas gracias, Eddie Barón.
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Simulacro nacional en el que participaron las 32 entidades de la República Mexicana, todos con distintos elementos y distintas advertencias sobre fenómenos naturales que pueden traer consigo, no solamente los sismos. Aquí en la capital de la República Mexicana, la jefa de gobierno de la Ciudad de México, Clara Brugada, informó que participaron 7 millones de personas y funcionaron el 98% de los altavoces en toda la capital. Si usted no escuchó el altavoz cerca de su casa, de su negocio, por donde iba caminando, pues lo puede reportar al 911 para que de ahí lo puedan comunicar con el C5 o con la Secretaría de Gobierno para reportar que el altavoz que está cerca de su casa o de su comercio, de donde usted circula, pues no funcionó. La jefa de gobierno, Clara Brugada, informó que durante el ejercicio dos personas resultaron lesionadas. Una cayó de una escalera y la otra padeció un ataque cardíaco. La mandataria local calificó el simulacro como un éxito, ya que informó que se activaron todas las alertas que tiene la ciudad para protegerse ante un sismo. Escuchemos a la jefa de gobierno.

0: informo que a las 12 horas que sonó, que el Centro de Instrumentación y Registro Sísmico CIRE activó la alerta sísmica y el C5 la difundió a través de 28,287 altavoces en 14,156 sitios. Funcionaron 98.93% de las alarmas sísmicas en toda la Ciudad de México. A las 12:10 instalamos el comité de emergencia con autoridades del gobierno de la ciudad y con representantes de las diversas instancias federales, como son la SEDENA, SEMAR, Pemex, CFE, Protección Civil Nacional y también invitados como la Cruz Roja. Este sonido de la alerta sísmica se difundió en diversos medios como radio, televisión y también se activó en los teléfonos móviles.
1: Y sí, por lo menos a mí sí me sonó el teléfono celular, también ahí en mi casa, mis familiares también sonaron en el teléfono celular las alertas, y si no, pues habría que investigarlo usted con su compañía de teléfono para que pueda, pues, recibir esta alerta sísmica que, pues, según la Coordinación Nacional de Protección Civil, pues tiene que sonar en más de 80 millones de teléfonos celulares en todo el país. Y ya no te informo también que el Consejo Nacional de Autoridades Educativas acordó de manera unánime regularizar la utilización de dispositivos móviles en los planteles electorales del país a partir del próximo mes, medida que contemplará una restricción total durante la jornada lectiva en los niveles de primaria y secundaria. Guillermo, te informo que el Partido Acción Nacional en el Congreso de la Ciudad de México propuso la creación de un padrón de personas y organizaciones implicadas en el delito del despojo. La iniciativa panista tiene el objetivo de reforzar la estrategia de atención a estos casos que han implementado su fuerza política. El embajador de los Estados Unidos en México, Ronald Johnson, reconoció que durante el gobierno de la presidenta Claudia Sheinbaum han sido inhabilitados más de 2,700 narcolaboratorios y sitios de producción de metanfetaminas, acciones que afirmó han reducido el flujo de drogas hacia las comunidades de ambos países. La Secretaría de Anticorrupción y Buen Gobierno, en el marco de un monitoreo activo forense de posibles incidentes de seguridad, identificó indicios de una posible exposición de datos personales en un sistema que podría estar relacionado con Aeroméxico. Dicho monitoreo permitió localizar una publicación en Telegram difundida el 18 de septiembre de 2026, en la que un usuario ofrece una base de datos supuestamente atribuible a Aeroméxico.
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3: De las 38,000 viviendas del bienestar contempladas para San Luis Potosí durante el sexenio, apenas alrededor de 1,000 se encuentran actualmente en construcción, mientras que unas 10,000 han llegado a la etapa de contratos. Entre enero de 2025 y junio de 2026 se contabilizaron 119 siniestros relacionados con usuarios vulnerables tan solo en el municipio capitalino.

0: La defensa de la soberanía nacional no implica el aislamiento de México, sino mantener la cooperación y relaciones equitativas con otras naciones, sin renunciar a su autonomía, afirmó la fiscal general Ernestina Godoy.
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1: De tal manera que se dé un mes para hacer asambleas, informar, y a partir del primero de noviembre, digamos, bueno, 1 de noviembre creo que no hay clases, 2, 3 de noviembre, a ver cómo están las semanas. A partir del martes 3 de noviembre entraría en vigor. El celular o las pantallas solo se podrían usar para alguna emergencia, algún tema particular de las niñas y los niños, lo pueden tener guardado en su mochila, pero ni en las clases ni en el recreo se pueden usar los celulares. El objetivo es recuperar la creatividad y evitar este uso indiscriminado de las pantallas.
2: Pues ya se oficializó, Guillermo, a partir de los primeros días de noviembre no se podrá utilizar el teléfono celular, ni sacarlo ni en la escuela, ni en el horario escolar, ni en el recreo. Guillermo, mi información esta mañana, cuando son 9 de la mañana con 56 minutos.
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0: Muchas gracias. A continuación le presento el reporte de Fernanda Rangel con lo más relevante del mundo del arte, la cultura y el entretenimiento.
1: Hola, ¿qué tal? Saludándolos con mucho gusto y vamos con las noticias más relevantes. El mundo actual tiene dos grandes retos, según el mexicano Diego Luna: la migración y el cambio climático. Por eso, tras 10 años sin dirigir largometrajes, el cineasta ha elegido uno de estos dos temas para volver a ese formato y presentó Ceniza en la Boca, protagonizado por migrantes mexicanos en España. En una entrevista con medios internacionales en el Festival de Cine de San Sebastián, Luna reconoció que es fácil responder con miedo a la migración y que afloren las violencias, pero cree que se pueden contrarrestar con empatía y el cine, dice, es una buena herramienta para ello, especialmente si la encargada de empatizar con el espectador es Ana Díaz, una actriz que encandiló anoche al público del Festival Español con su interpretación en Morro y ha vuelto a hacerlo en Ceniza en la Boca. En el filme de Diego Luna, Díaz interpreta a una joven que llega a España con su hermano adolescente para reencontrarse con su madre que emigró desde México cuando sus hijos eran pequeños. La protagonista y su hermano han crecido soñando con el día en que podían volver a encontrarse con su madre, también magníficamente interpretada por Adriana Paz, pero cuando llegan a Madrid comprueban que la emigración tiene muchas sombras. Esta humanidad es el antídoto, según Diego Luna, frente al odio y la violencia, porque la ignorancia a veces logra ser muy estridente, pero cuando esa persona, ese emigrante, se pone frente a ti y te interesas por su historia, pues probablemente eres capaz de mostrar una mejor versión. Para que ese encuentro entre personas se produzca y los emigrantes dejen de ser un número o una amenaza, pues es necesaria la curiosidad, de acuerdo con el director y actor mexicano. Y menciona también que el cine invita a tener justamente esa curiosidad y una ventana que los asoma a la vida de otras personas. Y bueno, eso sería todo por mi parte. Estamos al pendiente de la información y que pasen un excelente día.
0: Muchas gracias. Gracias, Fernanda Rangel. Y muchas gracias a usted por acompañarnos este día. Le esperamos también mañana, en punto de las 7. No se duerma.
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1: Listos ya para iniciar una semana más de actividades y en la parte musical arrancamos las inmortales de la Q con la voz de Juan Gabriel y No Tengo Dinero. Muy buenos días, sigan con nosotros en esta subestación.

La go! El turno es del príncipe de la canción, José José. Son las inmortales de la Q. Esto se llama Lágrimas.

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Buenos días, son las 10 con 12 minutos. Les invito a marcar 55-51-66-8940. Continuamos en Las Inmortales de la Q. Joan canta, ¿verdad? ¿Qué duele? De las canciones bellas que desfilan en tu programación favorita.

0: 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Mis queridos amigos, muchísimas gracias por acompañarnos el día de hoy ya en Las Inmortales de la Cu. Es lunes, sí, efectivamente es lunes. 21 de septiembre del 2026, hoy lunes, iniciando una semana más de actividades, festejamos a Mateo, a Jonás, a Efigenia y a Maura. Muchas felicidades, se los deseamos de todo corazón a través de este programa Las Inmortales de la Cu, y como regalo tenemos el auditivo, por supuesto. Hoy es Día Internacional de la Paz. Bueno, hay que luchar a niveles altos por este concepto, por conseguir entre los pueblos y entre las naciones, como bien lo decía Benito Juárez, siempre el respeto al derecho ajeno. Pero bueno, cuando no hay este concepto de por medio, pues hay conflictos y es a niveles supremos. Sin embargo, hay una paz que es la que no tenemos, digamos, intestina, no tenemos esa paz en nuestro país, porque hay situaciones que simplemente están interfiriendo para que esta se consiga al 100%. ¿Qué es lo que tenemos que hacer? Educar a las nuevas generaciones, platicar con ellos, generar siempre buenos ejemplos y nosotros en nuestra persona mostrar siempre un buen comportamiento, no tan solo amarse mucho, sino amar a los demás. Y este amor hacerlo patente a través de un buen comportamiento, como bien se ha sugerido por parte de la ONU. Hoy es precisamente ese Día Internacional de la Paz. Y es el Día Mundial del Alzheimer, no confundir, porque hay personas que confunden el Alzheimer con la demencia senil, que ya como senil ya no está en uso, simplemente se le llama demencia porque no respeta, vamos, la edad. El Alzheimer, digo, hay que decir que la demencia es un síndrome general que describe un conjunto de síntomas como la pérdida de memoria, problemas de lenguaje o interacción del juicio, que afectan la capacidad de una persona para realizar sus actividades diarias. El Alzheimer, por su parte, es una enfermedad cerebral específica y la causa más común de demencia, representa entre el 60 y el 80% de todos los casos, ¿sí? Así que no confundir la demencia, ya no se debe usar como demencia senil cuando se aplica a una persona mayor, simplemente es demencia, y esta puede ocurrir en cualquier etapa de la vida. En cambio, el Alzheimer, pues ya sabemos, es propia de las personas mayores y hay que cuidarlas, hay que respetarlas, hay que de alguna manera comprenderlas, porque pues el no entender términos, el olvidar cosas que acaban de ocurrir, el recordar otras que tienen muchísimos años de haber acontecido, es precisamente el Alzheimer, descubierta por la persona que con este apellido da nombre precisamente a este padecimiento, a esta enfermedad, que pues simplemente no se puede evitar. Pueden prevenirse con algunas actividades mentales, con juegos, con leer, con tratar de estar activo, pero una vez que llega, se puede ralentizar solamente, pero tal vez no se tenga todavía una forma exactamente conocida para evitarla en las personas mayores. Bueno, Día Mundial del Alzheimer. Invitación, amigos, para que marquen 55-5166-8940. Listos para atenderles. Buenos días.
1: Buenos días.
0: Hola, hola.
1: Hola.
0: Hola, buenos días. ¿Quién habla?
1: Habla Mariana de Valle de Chalco.
0: Hola, Mariana, ¿cómo estás?
1: Bien, ¿y usted cómo está?
0: Muy bien, gracias, qué amable.
1: Qué bueno. Me da gusto porque sabíamos que estaba un poquito enfermo, pero me da mucho gusto que ya está mejor.
0: Sí, estamos bien. Simplemente es cuestión de calma, pero ahí estamos y estamos bien, bendito Dios. Mariana, bendito, estoy para atenderte. ¿Qué canción te gustaría escuchar?
1: Ay, a ver si ahora sí me ponen la de Por las Mañanas, porque ya tiene mucho que no la escucho. Ay, sí.
0: Por Juan las Gabriel. Mañanas, bueno, sí te la ponemos con mucho gusto. ¿Y para claro quién va a ser?
1: Es para saludar a todos los auditorios y especialmente para todos los auditorios. Y para escucharla yo.
0: Te arrepentiste, no, ¿para qué menciono a alguien si tengo a muchos a quienes saludar, no?
1: Sí, pues son muchos. Sí, en realidad sí.
0: Muy bien, Mariana.
1: Y me dio mucho gusto saludarle, señor Campín.
0: A mí también, Mariana, y te mando un abrazo. Gracias por acompañarme hoy y acompañar a todos los que
1: días.
0: Hoy desfilan en esta programación.
1: Gracias. Hasta luego.
0: Hasta luego, Marianita. Hasta luego, que la pases muy bien. Y bueno, pues para todos los festejados hoy, ahí nos vamos rápidamente con este gran tema. Canta Vicente Fernández en Las Inmortales de la Q. Eso es Los Caminos de Guanajuato, de José Alfredo Jiménez.

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1: Ya son las 10 de la mañana con 22 minutos, 10 con 22 minutos. Mariana en Valle de Chalco, tu canción. Juan Gabriel la canta. Parece que...

La Go! Es el turno del príncipe José José, 10 de la mañana con 25 minutos. Esto es Voy a llenarte toda.

0: Bienvenidos, sigan con nosotros. Son las 10 de la mañana con 30 minutos. Son las 10 y media. Les invito a seguir marcando, a seguirnos acompañando en este programa que es de ustedes, Las Inmortales de
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15: Con gran éxito este fin de semana, Shakira inició su residencia en Madrid dentro del Macondo Park, construido exclusivamente para esta experiencia y cerrar con broche de oro las Mujeres Ya No Lloran World Tour. Este domingo, en su tercera noche, se vivió uno de los momentos más emotivos. Laura Pausini fue la invitada especial para interpretar Antología, un tema que el italiano incluyó en su más reciente disco.
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15: Adiós a los celulares en las escuelas. Desde la mañanera, la presidenta Claudia Sheinbaum y el titular de la SEP, Mario Delgado, informaron hoy que se alcanzó un acuerdo unánime para regular el uso de teléfonos móviles.

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2: A meses de que comience la reducción gradual de la jornada laboral en México, apenas 6% de las empresas estaría tomando medidas para adaptar sus operaciones. El uso de figuras partidistas como coordinadores para posicionar a candidatos representa una forma de evadir el espíritu de la legislación electoral, consideró Armando Ríos Piter, analista político. La educación superior avanza con una política enfocada en ampliar el acceso, fortalecer la permanencia y generar nuevas oportunidades para las y los jóvenes, afirmó el secretario de Educación Pública, Mario Delgado.
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Muy buenos días, comadrita, compadrito. ¿Cómo se encuentran esta mañana de lunes, lunes 21 de septiembre? Muy a gusto y muy contentos que nos pueda acompañar iniciando esta semana para terminarla. Esperemos el viernes juntos y de la mejor forma. Pero hoy quiero invitarte a que recuerdes y sobre todo pienses que hoy aceptes lo que te está pasando, pero te enfoques en todo lo bueno que viene, que te liberes de lo que ya fue y trabajes el doble por lo que quieres ser, que confíes en ti, en tu proceso y en todo lo que mereces, de verdad, que encuentres paz en tu camino y que seas muy feliz de forma muy concreta, que comiences una hermosa semana. Muy buenos días, feliz lunes, estamos iniciando, ahí te encargo.

Y ahí estuvo esta canción con la que iniciamos. No podía faltar en este lunes 21 de septiembre, porque sí, volvemos a esta bonita tradición de regalar flores amarillas cada 21 de marzo, que inicia la primavera, o en este mes de septiembre. Esta bonita tradición surgió prácticamente en 2004, cuando la telenovela Floricienta estaba todo lo que daba en Argentina. Y aunque esta canción, Florencia Bertotti, la canta con toda el alma, la canción fue compuesta por María Cristina de Giaconi, que es mejor conocida como Cris Morena, y esta famosa canción formó parte de esta novela. Si usted ya compró sus flores, bien por usted, y si no, corra a hacerlo. Es una bonita traición, que no pasa nada, que si las flores amarillas tienen que ver con la culpa, que si no sé qué, no, señores, aquí lo que importa es el bonito gesto. Hoy todos a regalar flores amarillas, y por eso nosotros quisimos en Ahí Te Encargo regalarle a usted nuestras flores amarillas a través de esta canción de Floricienta, a través de la Q 95.7 FM. Pura música y puros éxitos. También en la multiplataforma de Global Media TV, Canal 4.1, Televisión Abierta y Canal 4 Sistema Easy. Globalmedia.mx, ahí tenemos televisión y radio en vivo, por supuesto, información local, regional, nacional e internacional. Nuestras redes sociales, Global Music 95.7 SLP, nuestro WhatsApp 4444900005. Vámonos rápidamente al clima, porque el tiempo nos está alcanzando. Aquí iniciamos un poquito tarde, pero mire, ya estamos listos para llevarle el mejor reporte ciudadano para hoy. Tenga mucha precaución, porque sigue la alerta sobre lluvias y tormentas puntuales en todo el estado, aunque principalmente el altiplano. Hablando del altiplano, amigos de esta zona, temperaturas máximas y mínimas, 16 la mínima, máxima 32, los vientos de hasta 40 kilómetros por hora, lluvias y tormentas puntuales a partir de la tarde en los municipios del altiplano. Para la zona centro, mínima de 14, máxima de 29, en las partes altas 8 grados centígrados, atentos por los vientos de más de 40 kilómetros por hora, lluvias dispersas en los municipios del altiplano. Para la zona media, mínima de 19, máxima de 33, en las partes altas 12 grados centígrados, atentos porque habrá lluvias y chubascos puntuales a partir de la tarde y los vientos alcanzarán los 40 kilómetros por hora. Finalmente, la Huasteca Potosina, mínima de 22, máxima de 39, en las partes altas 16 grados centígrados, lluvias puntuales principalmente en las sierras y los vientos de más de 40 kilómetros por hora. El clima se lo compartimos en nuestras redes sociales. Vámonos a darle a conocer 11:15 los nombres de las rolitas que compiten en esta mañana. ¿Cuál canción pondremos por completo más adelante? La que reciba más votos. Compite Grupo Segundo Piso. La rolita se llama Terrenal. ¡Súbele, DJ!

Ahí está la primera propuesta de esta mañana. Grupo Segundo Piso, la rolita Terrenal, un cover del señor Julián Álvarez, pero ahora con este estilo de Grupo Segundo Piso. Compite contra Dareyes de la Sierra, la rolita Agua y Jabón, que a muchos les falta bañarse, pero no hay agua. ¡Súbele, DJ!

0: Ahí está, Daria, y es de la Sierra contra Grupo Segundo Piso. ¿Cuál le latió más? ¿Cuál le dijo hoy quiero escucharla? La que traiga más ritmo, vamos a votar por ella, la ponemos por completo. Le repetimos, Terrenal, Grupo Segundo Piso contra Agua y Jabón. Daria es de la Sierra, sus votos a nuestro WhatsApp y redes sociales. Vámonos rápidamente a este ojo de la Q. Son notas o al menos imágenes que no quisiéramos compartirle, pero lo hacemos no desde el morbo, sino con toda la intención de hacer conciencia. Recordamos que... ¿Producción? ¿No lo cambiamos, producción? Tuvimos una situación ahí, pero bueno, le comentamos que, bueno, básicamente no me la ponga para yo más o menos narrarla. En la mañana surgió un accidente bastante trágico, esto en el distribuidor Juárez. Si usted viene rumbo hacia la central de Abastos para incorporarse a estos carriles centrales, ahí, este punto ha sido lugar de diferentes accidentes y hoy lamentablemente una camioneta se estampó en este punto. Será la autoridad quien determine si fue por exceso de velocidad, si fue algún otro factor, pero lo mencionamos porque lamentablemente el conductor falleció y el copiloto tuvo que ser trasladado de urgencia. Fue más o menos después de las 6 de la mañana cuando prácticamente ya esta ciudad empieza a moverse, cuando ya muchos se mueven a sus trabajos, a sus escuelas, donde prácticamente este ojo de la Q nos vuelve a recordar lo frágiles que somos y sobre todo una pequeña acción hace la diferencia. Maneje con precaución, no queremos que pase por una tragedia. Lamentablemente iniciamos esta semana con un accidente, una persona fallecida en el distribuidor Juárez. Vámonos con más. Seguimos en Ahí Te Encargo.
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0: La notita de esta mañana, comentarle un tema bastante interesante porque tiene que ver con la transparencia, algo que se supone ya tendríamos que haber superado, pero no. Este ejercicio depende día a día de los ciudadanos y es que la Comisión Estatal de Garantía de Acceso a la Información Pública, que es la SEGAIP, ha realizado observaciones a la propuesta de legislación secundaria que acompañará la desaparición de este organismo y la transición de sus funciones, principalmente por vacíos en los procedimientos de acceso a la información y protección de datos personales. El titular de esta dependencia, la SEGAIP, Gerardo Navarro Albizo, explicó que ya se han realizado mesas de trabajo con los distintos poderes para revisar las reformas que deberán aprobarse después del decreto constitucional avalado el pasado mes de abril. Esta iniciativa corresponde, ya fue turnada a comisiones del Congreso del Estado. Y es que entre las observaciones planteadas por la SEGAIP se encuentran los plazos establecidos para distintos procedimientos, así como la falta de una regulación completa para el recurso de revisión, mecanismo que sí se encuentra contemplado de manera específica en la legislación federal en materia de transparencia. La notita de esta mañana, globalmedia.mx, pero es lamentable que sigamos como ciudadanos batallando y no podamos acceder a este mecanismo de transparencia, que es la transparencia que nosotros podamos pedirle, rendir cuentas a cualquier funcionario y todavía se dan el lujo de decir no están facultados para ello. La notita le repetimos, globalmedia.mx, la SEGAIP advierte vacíos en la reforma para sustituir a este organismo de transparencia. Ya veremos qué dicen las diferentes voces en ese sentido, pero sí es preocupante que como ciudadanos no podamos acceder en este momento a los mecanismos de transparencia. 11:19, vámonos a una rolita en esta mañana. Llegan los Amigos Invisibles con la Sonora Dinamita, se llama Oye. Oigan, qué mal que no podamos tener transparencia. 11:19, seguimos en Ahí Te Encargo.

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1: Ahí estuvo esta rolita que se llama Oye, una canción, más bien una colaboración entre la Sonora Dinamita y la banda venezolana Los Amigos Invisibles. La canción fue lanzada al mercado en el año 2020 y es una verdadera joya de la música latina. ¿Por qué lo decimos? Porque esta rolita hizo que ambas agrupaciones, o al menos el género de cumbia, se vistiera de gozadera. Por un lado, la Sonora Dinamita es la reina de la cumbia tradicional colombiana y por su parte Los Amigos Invisibles son conocidos por su mezcla de funk, disco y ritmos ácidos en su propuesta musical. Así, juntos lograron que una cumbia clásica suene moderna, bailable y con un toque urbano irresistible. Esta versión forma parte del proyecto de la Sonora Santanera llamado Transformando la Cumbia, que es un disco enfocado en refrescar sus grandes himnos con artistas de otros géneros. Oye, esta colaboración entre la Sonora Dinamita y Los Amigos Invisibles para que le agregue a su lista de reproducción. 1124, Reporte Ciudadano, el meollo de esta mañana nos lleva hasta la avenida Ricardo Vianaya, esquina con Circuito Potosí, justo en el carril derecho y frente a una parada de transporte público. Hay una tapa de un registro de la empresa Telmex que prácticamente lleva semanas sin ser atendida, convirtiendo este punto en un riesgo tanto para automovilistas como para peatones y usuarios que esperan el camión. De acuerdo con comerciantes de la zona, se trata de un registro de la empresa Telmex, cuya tapa habría colapsado desde hace semanas sin que hasta el momento se hayan realizado la reparación. Ante este peligro, fueron los propios comerciantes quienes colocaron un cono color naranja para advertir a los conductores y tratar de evitar algún accidente. El problema se agrava porque este punto cuenta con poca iluminación, lo que también dificulta todavía más detectar el registro abierto, particularmente al caer la noche. Un automovilista, motociclista, ciclista que no alcance a visualizarlo, créame, podría sufrir daños y perder el control, mientras que un peatón que espera el camión también está expuesto a caer en este tremendo hoyo, tremendo bachezote. Le repetimos, un registro de la empresa Telmex, semana sin ser atendido. También el llamado a los amigos de ayuntamiento para que ellos pudieran, si no obligar, invitar de forma, pues educada, de una forma muy institucional. Amigos de ayuntamiento, ustedes podrían decirle a la empresa que vaya a repararlo. Veremos cuánto tiempo dura más este peligro. Por lo pronto, mucha precaución. Avenida Ricardo Vianaya, esquina Circuito Potosí, un registro de la empresa Telmex sin tapa, corre bastante riesgo de que caiga en este hoyo. 1126, vámonos a un corte musical. Nos iremos escuchando en este momento este clásico de Hombres G, pero también colaboran con Enanitos Verdes. Se llama La Muralla Verde. 1126, seguimos en Ahí Te Encargo.

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Es cortesía de los amigos de Memes de Luchitas en esa semana del 21 al 27 de septiembre. ¿Qué nos deparan los astros según también los luchadores? Vámonos con esta primera entrega de Aries. Aries, se vienen complicaciones esta semana y tendrás que ser muy fuerte para enfrentarlos. Puede que tengas problemas con los Leo. Ah, pues ni modo, mis Leo y Aries, a partirse su madre. ¿Quién te lo dice? Canek. Ahí está, vámonos ahora con Tauro. Tauro, santa semana que te espera. Cuidado con los rudos que intentarán arruinar tus días. ¿Quién te lo está diciendo? El luchador, el santo. Sigue ahora Géminis. Géminis, cuidado con la semana que pinta rudísima. Muchos rivales y algo de amor. ¿Quién te lo dice? El perro aguayo. Finalmente en esa primera entrega, Cáncer. Cáncer, no mames, güey. ¿Cómo crees que vas a tener una mala semana? Ciérrale la puerta al amor para evitar problemas. ¿Quién te lo dice? Mil máscaras. Ahí está, primera entrega. Más adelante, Leo, Virgo, Libra y Escorpión. Ya lo sabe, lunes, horóscopos de Memes de Luchitas. 11:37, vámonos a una rolita. Llegan esta mañana los Valedores de la Sierra con la canción Hoy. 11:37, seguimos en Ahí Te Encargo.

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0: 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Ahí estuvo esta buena rolita. Los Baladores de la Sierra. La rolita se llama Hoy. Hablando de hoy, del presente y de un día a la vez. Gracias a los amigos de Pedaleando que se le están rifando todos los días detectando lo que se supone la autoridad tendría que estar haciendo. Y es que al menos en los últimos días, en la última semana, detectaron tres talas o podas. No fueron podas. Fueron talas, algunas de ellas, otras fueron podas, pero ilegales. Recordar que según el propio ayuntamiento, la información que los mismos amigos de este colectivo Pedaleando han podido recabar, las multas por dañar árboles podrían alcanzar hasta los 58 mil.

pesos. El primero de estas talas se registró en la privada del parque número 155 frente al parque de Morales. De verdad, da muchísimo coraje ver cómo prácticamente este árbol lo talaron sin ningún permiso, según lo reconoció la propia autoridad de servicios municipales. Otra tala también ilegal fue detectada en la calle Perla, frente al número 460, esto en la colonia Valle Dorado. No tenían autorización y finalmente algún gracioso decidió, ¿por qué no? Al fin y al cabo no pasa nada talar este árbol. Una más también fue detectada en otro punto de la ciudad, particularmente la calle Ucrania. La calle Ucrania, esto muy cerca de la unidad de medicina familiar 51, María Cecilia, si no nos equivocamos en la ubicación, pero lo estaremos corroborando. El punto es que en diferentes zonas de la capital están haciendo lo que quieren, no hay protección a los árboles y eso que se supone que está declarada ciudad árbol. Aquí la pregunta es, ¿qué tendríamos que estar haciendo los ciudadanos para seguir, además de reportarlo? ¿Pero dónde está la autoridad vigilando que esto no ocurra? Ya también estaremos mostrando en estos días otros reportes tanto de Soledad y de Villa de Pozos. No, que muy verdes, amigos, ahí está la pregunta, si son tanto de ese color, ¿dónde está la protección a los árboles? Por lo pronto, la crítica viene a la capital potosina, talas no autorizadas e ilegales en diferentes puntos de la ciudad. Veremos si por lo menos sí multan a quien decidió hacer esta situación. Pero mire, ya ni siquiera eso nos conforma porque pues 58 mil pesos de una multita pareciera que les va a caer muy bien a esos funcionarios que tuvieron que hacer su trabajo antes de que esto ocurriera y no cuando ya prácticamente nos dejaron sin árboles. Le estaremos dando seguimiento y esas imágenes en las redes sociales. 11:42, vámonos con más. En esta mañana llega la rolita de Gerardo Díaz, se llama Mi Complemento. Seguimos en Ahí Te Encargo. We'll be right back.

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3: Y ahí estuvo esta rolita, mi complemento. Una exitosa colaboración del regional mexicano lanzada apenas este año, junio de este año, por el cantautor Gerardo Díaz y su jerarquía, en conjunto con las leyendas de la música norteña, Los Huracanes del Norte. Es un tema romántico que forma parte del disco Rancheando en la Ciudad con Gerardo Díaz y Los Huracanes del Norte. Esta canción fue escrita por Horacio Palencia, uno de los compositores más galardonados del regional mexicano, y es la mente detrás de otros éxitos de otras agrupaciones, como por ejemplo Banda MS o La Arrolladora. Así es que garantía de éxito y de talento en esta rolita. Mi complemento, le decíamos, Gerardo Díaz y Los Huracanes del Norte, para que le agregue a su lista de reproducción. Vámonos al reporte ciudadano, ajijo de la Q, y es que vecinos y comerciantes reportaron recientemente una pelea, unos trancazos, una verdadera madrina que se estaban dando unos compadritos que no tenían nada que hacer. ¿Pero sabe dónde? En la entrada principal de Villa de Pozos, ni siquiera una colonia alejada. En la mera entrada, ahí se estaba dando esta función gratuita de lucha libre. Obviamente los vecinos y comerciantes preocupados solicitaron la intervención de la policía municipal. Sin embargo, ¿qué cree? Nunca llegaron. Pero también recuerdo a los reportes ciudadanos que nos hicieron llegar al equipo de Ahí Te Encargo. Esta situación generó preocupación entre quienes se encontraban en la zona, porque no es la primera vez que no hay respuesta de la policía de Villa de Pozos. Según los propios afectados, señalan que varias veces ha ocurrido algunas situaciones similares, incluso intentos de robo, llaman a la policía y brilla por su ausencia. No sabemos si porque es fin de semana, no sabemos por qué andan de vacaciones, no sabemos o si realmente les importa muy poco lo que ocurra en el municipio de Villa de Pozos y solamente se dedican a andar patrullando, subiendo a personas trabajadoras que las esculcan durante la madrugada, a ellos les siembran cosas, es lo que dicen los reportes, pero una queja más. Brilla en esta ocasión la policía municipal de Villa de Pozos por una pelea que ocurrió en la entrada principal y ni así fueron capaces de acudir. Las imágenes las compartimos en las redes sociales, pero ahí está una rayita más al tigre. ¿Qué es tanto para usted, la policía municipal de Pozos? Una queja más, al fin y al cabo, a ustedes, si les pagan cada quincena su salario. 11:49, seguimos en Ahí Te Encargo.
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3: Mensajitos pendientes en nuestro WhatsApp 44-44-90-0005. Por aquí Adán dice: buenos días, Master, que tengas un excelente inicio de semana y buen lunes. Adán, beso, abrazo de papacho, dice saludos y bendiciones, voto por Terrenal, ahí está, un voto para Terrenal, ahorita le decimos o le recordamos cuáles estaban compitiendo. Por aquí señor Gabriel dice, saludos, Master de la Q, nos pides una rolita, oye, qué buena rola, de rato nos va a poner a bailar, prepárese porque pondremos a petición de Gabriel al Mago de Oz con Fiesta Pagana, dice voto por grupo que es Terrenal. Segundo piso, votas por Segundo Piso, que es Terrenal, ahí está un voto más. Cerramos los votos. Recuerde que en este duelo de canciones estaban compitiendo Grupo Segundo Piso con Terrenal contra Dareyes de la Sierra, la canción Agua y Jabón. Yo creo que ya sabemos cuál ganó, ¿verdad? Pero mire, tenemos que hacerla de emoción. La canción que gana en este momento y que vamos a escuchar, porque usted así lo pidió con sus votos, es a Grupo Segundo Piso, la rolita Terrenal, un cover de Julián Álvarez. 11:50, recuerde que estamos en el mejor programa de las y los ciudadanos. Ahí te encargo a través de la Q 95.7 FM.

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5: De las 38,000 viviendas del bienestar contempladas para San Luis Potosí durante el sexenio, apenas alrededor de 1,000 se encuentran actualmente en construcción, mientras que unas 10,000 han llegado a la etapa de contratos. Entre enero de 2025 y junio de 2026 se contabilizaron 119 siniestros relacionados con usuarios vulnerables tan solo en el municipio capitalino. La defensa de la soberanía nacional no implica el aislamiento de México, sino mantener la cooperación y relaciones equitativas con otras naciones, sin renunciar a su autonomía, afirmó la fiscal general Ernestina Godoy.
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0: Ahí te encargo una rola que suene sin parar. 11:59, regresamos, ahí te encargo. Bienvenida, bienvenido, cumadrita, cumpadrito, a esta segunda hora del mejor programa de las y los ciudadanos a través de la Q95.7 FM. Pura música y puros éxitos, también la multiplataforma de Global Media TV, Canal 4.1, Televisión Abierta y Canal 4 Sistema Easy. Globalmedia.mx, ahí tenemos televisión y radio en vivo y por supuesto toda y la mejor información local, regional, nacional e internacional. Vaya a seguirnos a plataformas como X y YouTube, nos encuentra como Global Media y como ahí te encargo para que retome el reporte, la denuncia ciudadana que le hemos presentado hoy y días anteriores. Nuestras redes sociales, Global Music 95.7 SLP, nuestro WhatsApp 4444-900005. Una primera hora bastante movidita, ya le presentamos, lamentablemente iniciamos con este accidente fatal, distribuidor Juárez, en la incorporación, o más bien la salida de carretera 57, ahí una camioneta se estampó, lamentablemente una persona sin vida. También le platicamos sobre esta falta de una tapa en un registro de la empresa Comisión, no, no era Comisión, la empresa Telmex, ya me estoy yendo con Comisión, no. La empresa Telmex tiene ahí un registro sin tapa muy peligroso en la avenida Ricardo de Anaya, casi esquina con Circuito Oriente, justo donde está una parada de autobuses. Ahí está este tremendo ocho para que... Este tremendo bachezote para que tenga muchas precauciones. Que mire... quiero decir muchas cosas y luego se me lengua la traba. También le platicamos sobre esta invitación a no realizar la tala ilegal de árboles porque ya se detectaron algunas y la pregunta es, ¿dónde está la autoridad para evitar este tipo de talas ilegales? ¿Dónde exactamente? Se las presentamos en nuestras redes sociales. Y finalmente le platicamos sobre una rayita más al tigre. La Policía Municipal de Villa de Pozos, brillando por su ausencia ante una reciente riña en la entrada principal. Y mire, la policía ni sus luces. Más reportes, más denuncia más adelante para que se quede con nosotros a través de la Q95.7 FM. Nos queda una hora más de reportes, pero también de musiquita. Y hablando de rolitas, vámonos a darle a conocer qué canción le proponemos para el nuestro duelo de canciones. La que reciba más votos la ponemos por completo más adelante. En esta mañana queremos sugerirle que compita la decencia chilena con la canción Un Millón de Primaveras. ¡Súbele, DJ!

0: otra.
1: ¡Qué buena rola! Yo bailé unas así, mire, de a cartoncito de cerveza. Nos dimos una vuelta por... Hace mucho que no iba, se puso bien bueno, producción, Estación Wadley. ¿Cuándo vamos? Pura chaviza, yo me sentía fuera de tono porque pura chaviza, pero mira, al puro centavo que nos divertimos el sabaduki en Estación Guadalupe. ¿Usted dónde estuvo, productora? En un cumpleaños, ¿verdad? Disfrutando del clásico América Chivas con una buena amiga que cumplió años. ¿Estuviste en esa celebración? Estuviste ahí, ¿verdad? Qué bueno que nos representaste, pero ya platicaremos de eso. Oigan, ya dejando los chismes personales de este fin de semana, la primera propuesta, la decencia chilena con la canción Un Millón de Primaveras. Compite contra Montes de Durango, la canción Las Mismas Piedras. ¡Súbele, DJ!

¡Qué buen ritmo! Yo votaría por Montes de Durango porque lleva varios días poniéndolos a bailar, pero usted lo decide. ¿Quiere escuchar a Montes de Durango la canción Las Mismas Piedras? A votar. Si le gustó más La Descendencia Chilena con la canción Un Millón de Primaveras, sus votos. WhatsApp 4444-900005. Producción, por aquí tengo problemas. ¿Cuál va a ser la canción? Ah, perfecto. Oigan, por aquí saluditos. Recuerde, peticiones, sí se las ponemos. Nada más, aguántenos, pero de que le ponemos su rolita, se la ponemos. Por ejemplo, mi estimado Morque, primero tu respectivo beso, abrazo y apapacho. Luego dice, Master, por favor, la rolita de Tu Misterioso Alguien de Miranda. Por supuesto, Morque. Y ahorita la productora nos dice en qué momento la escuchamos. Nada más, aguántanos y te la ponemos. Porque en este momento la tómbola musical, aquí en Beneficio, me repites producción porque estoy medio... Jair dice, hola a todos, Master, pido esta canción, nunca nadie nos podrá parar de panda, pasa el link. Gracias, mi estimado Jair, porque tú nos haces el paro, porque recuerden que así como le ponemos la rolita para quien nos escucha en radio, también ponemos video para quienes están pendiente de la multiplataforma, Canal 4.1, Televisión Abierta y Canal 4, Sistema Easy. Jair, disfruta tu rolita, tú nos pediste esta rolita, nunca nadie nos podrá parar de panda. 12 con 4, seguimos en Ahí Te Encargo.

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2: Y mandamos saludos nuevamente al buen compadrito Yair con esta rolita. Nunca nadie nos podrá parar, que no la solicitó a través de nuestro WhatsApp 4444-900005 y que acaba de sonar en la Q 95.7 FM. Esta rolita se trata de una de las canciones más icónicas y emocionales de la banda mexicana Panda, lanzada originalmente en su disco en vivo Sinfonía Soledad del año 2007. Y es que a diferencia de la mayoría de sus canciones que hablan de desamor, ironía o desilusión, esta rolita fue compuesta exclusivamente como un mensaje de gratitud para su público. La rolita Nunca Nadie Nos Podrá Parar de Pandas o No, en esta mañana recuerde también agregarla a su lista de reproducción. 12:10, vámonos al reporte ciudadano. Y es que no te pases de Q, ¿es correcto? ¿No es cierto? Sí, sí es cierto, ¿verdad? Es correcto. Mire, este problema sí nos preocupa primero por lo que significó la pérdida de una vida el pasado viernes derivado de un conflicto vehicular ocurrido sobre Periférico. Hay muchísimas versiones, según los testigos, según las propias personas que tuvieron que ayudar a salir a quienes participaron en este accidente. La información tendrá que ser precisada por la autoridad competente, pero llama la atención que hasta el momento nadie ha dicho exactamente qué fue lo que pasó. Lo que sí es muy importante precisar es que lamentablemente un motociclista perdió la vida el pasado fin de semana, según los propios testigos, porque calles atrás ya se venían picando, ya se venían alebrestando, y aquí hay un coche de dimensiones muy diferentes a lo que es una motocicleta y parece ser que le venía aventando el coche. La motocicleta perdió el control y lamentablemente en el lugar perdió la vida. ¿Qué pasó con la persona conductora? Porque también hay quien dice que era un conductor, que era una mujer y que incluso había una menor de edad, un menor de edad al interior de este vehículo que también habría resultado lesionado. Insistimos, no hay información clara, pero la persona conductora parece ser que fue detenida y tendrá que hacerse responsable. ¿Pero por qué lo precisamos? ¿Sabe dónde ocurrió este accidente? Justo en la entrada de la colonia Cactus, justo donde desde hace más de un año está detenido el famoso parque lineal que vienen presumiendo solamente en papelito y en pendones que están pegados en los postes de este lugar. Ya en los últimos días como que se han puesto a trabajar, a lo mejor es para meterlo en el informe del municipio soledense, nada más por decir que están avanzando, pero mire, si así ocurrió un accidente, un vehículo terminó volcado, ¿se imagina cuando esté este parque lineal, cuando estén los juegos, cuando estén los niños, los jóvenes utilizando este parque lineal, con qué seguridad ningún coche va a terminar volcado o ningún accidente va a ocurrir en este punto? Es el peor lugar para haber hecho un parque lineal, pero ustedes están a punto de terminarlo, eso dicen ustedes, van avanzando, pero también veremos qué información y sobre todo qué medidas toman para que los usuarios del parque lineal no estén en riesgo. Pero ya ahí está una vida que se perdió el pasado fin de semana, sí, por conducta imprudente, pero será la autoridad quien determine qué fue lo que pasó. Ahí está para que también tengamos mucha, mucha precaución y sobre todo no nos enganchemos, tengamos mejor manejo emocional. Aquí ya cambiaron dos vidas por completo. Primero, el motociclista fallecido y en segundo, la persona conductora que por sacar su coraje de esta forma le ha cambiado la vida por completo. La pregunta es, ¿vale la pena un simple conflicto vial que termine en tragedia? Ahí dejamos esta pregunta para la reflexión. 12:12, si lo alcanzamos, momento mágico de este lunes. Lo que usted piense, decrete y sienta, se le va a conceder. Momento mágico de esta mañana para que atraiga cosas positivas. Vámonos a un corte musical. Llega la rolita chiquilla con los socios y el ritmo. 12:13, estamos en Ahí Te Encargo.

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1: 12:22, regresamos. Recuerde, lunes de horóscopos, cortesía de los amigos de Memes de Luchita. Ya le comentamos lo que le deparan los astros y los luchadores para Aries, Tauro, Géminis y Cáncer. Vámonos ahora con Leo. Leo, Blue Demon te manda decir que a Leo, Leo, manos te van a faltar, o más bien, manos le van a faltar a la semana para pelártela. Gran semana que se viene, posdata, dice Aries que chingas a tu madre. Ya ves que Aries y Leo ahorita se la traen contada. Vámonos ahora con Virgo. Virgo, cuidado, esta semana te toparás con gente dos caras. Ten mucha precaución, que no todos traen buenas intenciones. ¿Quién te lo dice? Justo el luchador dos caras. Vámonos ahora con Libra. Libra, se viene una gran semana. Cuidado con el trabajo que te puede dar un guitarrazo. ¿Quién te lo dice? El Rayo de Jalisco. Y finalmente, en esa segunda entrega, Escorpión. Escorpión, tendrás una gran semana en el trabajo, aunque se viene un huracán en el amor. ¿Quién te lo dice? Luchador Huracán Ramírez. Más adelante, Sagitario, Capricornio, Acuario y Piscis. Lunes, horóscopos de Memes de Luchitas. 12:23, seguimos en Ahí te encargo.
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1: Ahí va el agua de esta mañana, como uno dice, o más bien, como diría un conocido refrán. No sabemos si ver el vaso medio lleno o medio vacío. Y es que mire, lo que importante es que el pasado 19 de septiembre, o sea, el pasado sábado, el Interapaz comunicó en sus redes sociales que comienza a llegar agua del Realito a los estanques del Interapaz, por lo que el suministro de agua se restablecerá gradualmente en las próximas horas. La pregunta es, ¿cuántas horas? ¿12? ¿24? ¿48? ¿1420? ¿Cómo cuántas horas puede tener un año? Digo, porque así es fácil decir en las próximas horas, y a lo mejor van a tardar un año en que las colonias tengan agua. ¿Por qué se lo decimos? Porque tampoco se está anunciando este apoyo a través de pipas. Y es que mire, aquí es donde vienen los comentarios, donde uno dice, vamos a poner atención a lo que dicen los vecinos. Por aquí Lola dice, pues a San Juan de Guadalupe aún no nos llega. Por ahí luego también Cristina pone, ya es domingo y aún no llega. Delia dice, y seguimos esperando. David pone, aún nada. Y yo le pondría este meme donde sale la señora del Titanic, donde dice, ya han pasado 84 años y hasta ahorita siguen las colonias sin recibir el agua. Por eso le decía, ¿usted cómo toma este mensaje? ¿Viendo el vaso medio lleno o medio vacío? Porque por un lado, sí, Interapas, qué bueno que informa que ya están recibiendo agua del Realito, pero otra parte, la realidad es que todas las colonias, o al menos muchas de las colonias que reciben agua de este acueducto, siguen sin recibir agua. Los reportes, los mensajes, los seguimos recibiendo. WhatsApp 4444-900005. Un favor, díganos exactamente dónde se encuentra su calle, su domicilio. Seremos cuidadosos de los datos personales, pero ¿sabe por qué se lo pedimos? Porque cada que mandamos un reporte de falta de agua, falta de drenaje, alguna situación, los amigos de Interapas que están atentos nos dicen, porfa, échanos la mano con la ubicación exacta y así les podrán dar un poquito más de atención. Si usted no tiene agua, pese a que el Realito ya está surtiendo, mándenos mensajito para que a través de este espacio de Ahí te encargo podamos ayudarle a que lo más pronto posible tenga agua en su calle. Por lo pronto, ahí está, estaremos viendo cuánto más tardan las colonias que dependen del Realito en tener agua. Si no, en la red, a ver si por lo menos les mandan las pipas. Recuerde, WhatsApp 4444-900005. Ahora sí, mi estimado Morque, gracias por la paciencia. Aquí está la rolita que nos pediste. Miranda, tu misterioso alguien. 12:26, seguimos en Ahí te encargo.

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4: A meses de que comience la reducción gradual de la jornada laboral en México, apenas 6% de las empresas estaría tomando medidas para adaptar sus operaciones. El uso de figuras partidistas como coordinadores para posicionar a candidatos representa una forma de evadir el espíritu de la legislación electoral, consideró Armando Ríos Piter, analista político. La educación superior avanza con una política enfocada en ampliar el acceso, fortalecer la permanencia y generar nuevas oportunidades para las y los jóvenes, afirmó el secretario de Educación Pública, Mario Delgado.
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2: 12:35, regresamos, Ahí te encargo. Recuerda, el mejor programa de las y los ciudadanos a través de la Q, la Q95.7 FM, y es momento de conocer cuál canción recibió más votos. Recuerda, le proponemos dos títulos para que nos ayude a decidir con sus votos cuál canción quiere escuchar, y así ese artista, esa agrupación que gana, al día siguiente regresa con otra propuesta y así veremos cuántos días se queda en el puesto de honor. Recuerde que en este duelo de canciones, Montes de Durango está defendiendo su victoria de los últimos

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1: Estuvo Montes de Durango, la rolita Las Mismas Piedras, uno de los himnos más memorables de esta agrupación. Lanzada originalmente en su icónico disco El Sube y Baja del año 2000, esta canción se convirtió rápidamente en un pilar del género duranguense gracias a su ritmo bailable combinado con una letra desgarradora. ¿Por qué lo decimos? Porque la canción fue escrita por una mujer. En este género regional suele estar dominado por compositores o solía. Por eso, llama la atención que la autoría de esta canción pertenece a la compositora Vilma Márquez. Ella misma llegó a expresar públicamente su orgullo por la magnífica interpretación que hizo el grupo de su obra. La rolita, Las Mismas Piedras de Montes de Durango, la acabamos de escuchar. Mañana regresa con otra canción para ver cuántos días más dura en este puesto de honor, en este duelo de canciones. Pero es momento de irnos al ajijo de la Q. Reporte ciudadano, y es que mire, mi primera chamba, ay, mi endejo, como quiera llamarle, pero mire, un conductor de Metrored chocó. ¿Y sabe qué llama la atención? Que ahora le quieren echar la culpa al conductor del tráiler. Señores, vámonos por partes. Recuerda que recientemente ya se inauguró la línea de Soledad, por fin, después de 2 años de retraso en esta línea, por fin ya fue inaugurada, que por cierto, no cumplió con las paradas que se habían presumido, iban a conectar la cabecera con Alameda. Ahí está el pretito en el arroz. Ni modo, ustedes prometieron una cosa y hay que decirlo, no la cumplieron. Tardaron años, más o menos 2 años, tardaron meses en cumplir esta nueva ruta, pero bueno, contexto es que parte de esta ruta va a pasar por la carretera Matehuala, pasa el periférico y llegará hasta Cándido Navarro en el municipio soledense. Ahí será punto de partida y de salida. ¿Por qué se lo decimos? Porque apenas 3 días con esta ruta y uno de estos choferes ya se estampó. Se estampó con un tráiler que estaba perfectamente

estacionado en la zona de descanso afuera de una gasolinera y no entendemos qué venía pensando el conductor para terminarse estampando. No que mucha capacitación a los conductores de estos camiones, no que camiones se supone que son nuevos y tienen la tecnología, habrá que deslindar responsabilidades, pero mire, ya empezaron a circular versiones donde la autoridad pretende echarle la culpa al del tráiler. ¿Cómo? Si él estaba estacionado. Lo peor del caso es que pasajeros también resultaron lesionados. Y ya, por lo menos sí se activaron, dice la Secretaría de Comunicaciones y Transportes, los protocolos, además de que la unidad cuenta con seguro. ¿Seguro para qué, señores? ¿Para el choque? Perfecto, palomita por eso. ¿Y el seguro para los pasajeros? Aquí llama la atención y usted, usuaria, usuario de Metro Red, que estamos seguros, utiliza este servicio. Yo particularmente lo conozco y también lo uso. Aquí me queda la duda. El día que choque, ¿a quién le voy a reclamar? ¿Hay un seguro por daño a terceros? Habrá que llamarle la atención a la Comunicación de Transportes que nos diga qué está pasando y sobre todo a qué se derivó este choque. Ni modillo, un camión menos. A ver si no le sale caro el chistecito al conductor y esperemos que esté bien. Parece ser que en el equipo de emergencia llegaron al lugar, estaba prensado, lo tuvieron que sacar después de varias maniobras, pero ahora habrá que ver el peritaje y a ver a quién le echan la culpa. Si la empresa asume la responsabilidad o pretenden echarle la culpa, como ya se ha mencionado en algunos reportes, le quieren echar la culpa al trailero. Ahí es donde estaremos muy atentos de que no se quieran pasar de vivos. 12:43, ahí estuvo Ajijo de la Q. Le compartimos las imágenes para que usted nos diga qué opina, quién tuvo la culpa. Vámonos a esta rolita que nos habían pedido a través de redes sociales. WhatsApp 4444-900005. Fiesta pagana para nuestro cumpa que está muy atento, muy activo, el señor Gabriel, esta rolita del Mago de Oz. 12:43, seguimos en Ahí Te Encargo.

0: Regresamos a Te Encargo. Qué buena canción que también aquí nos puso a bailar. Recuerde, peticiones, WhatsApp 4444-900005. Y vámonos con la última entrega de los horóscopos de memes de Luchitas, porque ya lo sabe, los lunes iniciamos con lo que le deparan los astros según los luchadores. Última entrega de esta semana. Vámonos con... ¿quién sigue, producción? Sagitario. Sagitario, aquí lo tenemos porque luego se nos da. Sagitario, sigue la mala racha. Cuídate el tinieblas porque la semana viene potente. Ahora, conocía de otros apodos. El nudo de globo, el sin orillas, pero ahora el tinieblas, ya lo vamos a agregar a la lista. Pero Sagitario, cuídatelo porque la semana viene potente. ¿Quién te lo dice? El tinieblas. Capricornio, esta semana serás el villano de algunas historias mal contadas. Para lo que nos encanta los Capricornio, ser el villano de muchas cosas de la producción. Ya tenemos ahí la lista de enemigos. ¿Quién te lo dice? Los villanos. Vámonos ahora con Acuario. Acuario, se viene una semana complicada y tendrás que sacar tu lado más rudo. ¿Quién te lo está diciendo? Los dinamita. Finalmente, Piscis, esta semana te valdrá Mauser la dieta y el amor tocará a tu puerta. ¿Quién te lo dice? Luchadores los brazos. Ahí está. Siga a los amigos de Memes de Luchitas porque tienen muy, muy buen material. Dato interesante de hoy, comadrita, compadritos, están celebrando muchas fechas. Ya usted búsquela, la de su interés, porque hoy es importante mencionar que hoy se está celebrando el Día Internacional de la Paz. También es hoy el Día Mundial del Alzheimer. Hoy es el Día del Artista Plástico. Hoy también es el Día Mundial del Paganismo. Hoy también se está celebrando el Día Internacional de la Bibliodiversidad. Y, por supuesto, Día Internacional del Rock Progresivo. Muchas fechas interesantes. Búsquela, la que más le lata, para que tenga más datos y los pueda compartir más tarde en su comida, Godín. Vámonos ahora. No tenemos, ¿verdad? Es cierto, me adelanté. Disculpe, producciones, que sabes que se me olvida. 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Vaya a seguirnos a plataformas como X y YouTube. Nos encuentra como Global Media y como Te Encargo para que retome la denuncia, los reportes que le presentamos hoy y días anteriores. Recuerden nuestras redes sociales, Global Music 95.7 SLP, WhatsApp 4444-900005. A nombre de la excelente producción que hace posible este espacio, gracias Cassandra, gracias Valeria, gracias Rositas, por supuesto, gracias Sergio, nuestro operador estrella del otro lado de la cabina. Yo soy el máster de la Q, me despido de usted, no sin antes recordarle y pedirle que vivamos un día a la vez. Buen provecho, cuídese mucho, nos escuchamos y vemos mañana. Ahí te encargo.
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1: 1 de la tarde con 17 minutos. 5551-668-940. Llámanos.
2: Rodrigo.

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1: 1:21 PM, esta canción es para todos los mercados de México. Mercado Los Portales, Mercado 229, Mercado de Xochimilco.

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1: Bien, tus huracanados, mi chamacada. Antes de hacer una breve pausa, te invitamos a comunicarte al 5551-668-940. Hola, muy buenas tardes. ¿Quién habla de allá para acá? Porque de aquí para allá habla la ardilla. ¿Cómo estás? Hola. Bueno, ¿cómo te llamas?
2: Su admirador, Francisco Castillo.
1: Gracias, Francisco Castillo. No seas malito. Para tener una mejor comunicación, bájale todo a tu radio. Si no, no vas a poder escucharme, ¿va? Escúchame por tu teléfono, si eres tan amable. Para no perder mucho tiempo. Venga, ahora sí, ¿a quién saludas?
2: Quiero mandar un saludo muy especial para mi esposa.
1: Ok, ¿cuál es el nombre completo de tu esposa?
2: María Asunción Espinosa.
1: Ah, mira. Y bueno, ¿cuál es el motivo, aparte de amarla?
2: Mi Rosanita, el motivo es por darle gracias a Dios que nos está dando licencia de vivir y pasar juntos 57 años de casados, de matrimonio.
1: Oye, muchas felicidades. ¿Cuál es la receta? A ver, para las nuevas generaciones, ¿cuál es la receta de 57 años de relación?
2: Pues, primeramente, llevarse bien, respetarse uno, la mujer para el hombre y el hombre para la mujer, y pedirle a Diosito pues que sea perdurable ese matrimonio, y ajá, solamente así pudimos llegar a los 57 años de casado, que le doy muchas gracias a Dios, porque tengo una familia bonita, tengo mis nietos, mis bisnietos, ay, y mis bonito hijos juntos todos, gracias a Dios.
1: ¿Cómo debe de ser? Pues bueno, ¿qué canción le quieres dedicar a tu linda esposa?
2: Pues tengo dos melodías, la que me puedas complacer, que sería Me Amas y Me Dejas, con Guayacán, o la de Gali Galeano, ¿quién entiende ese amor?
1: Ok, esa te la puedo poner un rato más, ¿va? Porque ahorita estamos con Q de cumbia, claro, ¿te late?
2: Estoy escuchando, ¿eh?
1: Ok, va, con mucho gusto, ¿va?
2: Anita, pues muchas gracias, y Dios nos cuide por esa bonita estación de la Q, porque nos hace pasar un rato agradable desde los mortales ahí.
1: Gracias, bonito día y felicidades a ti y a tu esposa, ¿va? Que conserven gracias, ese amor siempre. Gracias. Vámonos, Recio, del otro lado de la multilínea al 5551-668-940. Perdóneme, ese error fue mío. Hola, buenas tardes.
3: Muy buenas tardes tenga, señorita.
1: Bienvenido. ¿Cuál es tu nombre y a quién saludas?
3: Mira, mi nombre es Ricardo Rivera Toro y saludo con mucho cariño y bendiciones a gracias Charcutería y Baguetería Hinojosa, allá en Vértiz 1854, que ayer cumplimos 11 años de bendiciones por el público que va.
1: Oye, muchas felicidades.
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1: De las 38.000 viviendas del bienestar contempladas para San Luis Potosí durante el sexenio, apenas alrededor de 1.000 se encuentran actualmente en construcción, mientras que unas 10.000 han llegado a la etapa de contratos. Entre enero de 2025 y junio de 2026 se contabilizaron 119 siniestros relacionados con usuarios vulnerables tan solo en el municipio capitalino. La defensa de la soberanía nacional no implica el aislamiento de México, sino mantener la cooperación y relaciones equitativas con otras naciones, sin renunciar a su autonomía, afirmó la fiscal general Ernestina Godoy.
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1: Esta canción va con mucho cariño y con mucho respeto hasta el cielo para nuestro aventurero, Jason Jiménez.

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1: A meses de que comience la reducción gradual de la jornada laboral en México, apenas 6% de las empresas estaría tomando medidas para adaptar sus operaciones. El uso de figuras partidistas como coordinadores para posicionar a candidatos representa una forma de evadir el espíritu de la legislación electoral, consideró Armando Ríos Piter, analista político. La educación superior avanza con una política enfocada en ampliar el acceso, fortalecer la permanencia y generar nuevas oportunidades para las y los jóvenes, afirmó el secretario de Educación Pública, Mario Delgado.
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Fui lavaplatos, mesero y cocinero, peón y albañil, ayudante de mecánica, un mil usos cualquiera. 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
14: Esta canción va con mucho cariño y con mucho respeto hasta el cielo para nuestro aventurero, Jason Jiménez.

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1: De las 38.000 viviendas del bienestar contempladas para San Luis Potosí durante el sexenio, apenas alrededor de 1.000 se encuentran actualmente en construcción, mientras que unas 10.000 han llegado a la etapa de contratos. Entre enero de 2025 y junio de 2026 se contabilizaron 119 siniestros relacionados con usuarios vulnerables tan solo en el municipio capitalino. La defensa de la soberanía nacional no implica el aislamiento de México, sino mantener la cooperación y relaciones equitativas con otras naciones, sin renunciar a su autonomía, afirmó la fiscal general Ernestina Godoy.
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1: A meses de que comience la reducción gradual de la jornada laboral en México, apenas 6% de las empresas estaría tomando medidas para adaptar sus operaciones. El uso de figuras partidistas como coordinadores para posicionar a candidatos representa una forma de evadir el espíritu de la legislación electoral, consideró Armando Ríos Piter, analista político. La educación superior avanza con una política enfocada en ampliar el acceso, fortalecer la permanencia y generar nuevas oportunidades para las y los jóvenes, afirmó el secretario de Educación Pública, Mario Delgado.
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1: De las 38,000 viviendas del bienestar contempladas para San Luis Potosí durante el sexenio, apenas alrededor de 1,000 se encuentran actualmente en construcción, mientras que unas 10,000 han llegado a la etapa de contratos. Entre enero de 2025 y junio de 2026 se contabilizaron 119 siniestros relacionados con usuarios vulnerables tan solo en el municipio capitalino. La defensa de la soberanía nacional no implica el aislamiento de México, sino mantener la cooperación y relaciones equitativas con otras naciones, sin renunciar a su autonomía, afirmó la fiscal general Ernestina Godoy.
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1: Oye, Martín.
2: ¿Qué pasó?
1: Nos echamos una manita de póker.
2: Pues si pa' eso me andas buscando, vamos le entrando.

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